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1: Pelearán 10 rounds. En esta esquina, la campeona de la liberación femenina, Paquita, la del barrio. En esta otra, el retador, Bartolo.

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0: México. Puede ser el empate o el adiós de nuestra selección. Viene el centro de Alvarado, Pickford, el arquero inglés que hoy ha estado impresionante en este encuentro, ha sacado todas y México está fuera de la Copa del Mundo. México está eliminado. Pierde México 3-2. Lamentablemente ya terminó el partido. México queda fuera de esta Copa. Después de del sueño que teníamos todos, del ICICI, de las ilusiones, de lo que este equipo nos había dado en esta fase de grupos, México pierde 3-2 en 16avos de final y estamos fuera de este mundial. Inglaterra le gana a nuestra selección. Lamentablemente esto es una noticia pues muy triste para todos los que andamos acá en el foro y seguramente para toda la gente que nos está escuchando ahí en sus coches. México pierde además en el primer tiempo 2 anotaciones por errores muy puntuales de la selección de México. Un segundo error del segundo gol, Gilberto Mora lamentablemente pierde la pelota. No hay que echarle la culpa, es un chamaco de 17 años con un futuro impresionante. No había que jugarla ahí en el centro del campo, lamentablemente lo hace, la inexperiencia, algunos detalles. Y bueno, pero también por el otro lado hay que estar muy orgullosos de nuestra selección, porque la verdad es que jugaron muy bien. Le dieron mucha pelea a Inglaterra, hicieron un muy buen torneo. Lamentablemente nos tocó con una selección súper poderosa, pero hay que pasar la noche tranquilos, hay que disfrutar de lo que pudimos disfrutar con las victorias que nos regaló esta selección. Lamentablemente no dimos pa' más, nos encontramos con una potencia mundial como lo es Inglaterra, que a pesar de ser considerados pechofríos, tienen un futbolista como Bellingham que las que tiene las mete, tuvo 2 ocasiones, las 2 las metió, luego un penal después de una falta del tal Rangel en el área que me parece que pudo haberse evitado. Llega Harry Kane, el goleador, que también es de los mejores centros delanteros, o si no el mejor centro delantero del todo el planeta, y de esta manera México pierde 3-2. México se acerca, se pone 2-1, luego 3-1, luego el penal de Raúl Jiménez, 3-2. Y nos quedamos nuevamente cerca en un torneo así, pero la buena noticia es que tuvimos la oportunidad de disfrutar este torneo en nuestro país, de ver a la selección ganar, de ver a la selección cumplir con un récord que fue el de ganar y pasar de manera invicta en la fase de grupos. Lamentablemente nos volvemos a quedar donde siempre. Y bueno, pues esto es Amigos Sin Derechos. Perdón, Karen, que no te presenté antes, me ganó la emoción del partido, del final. Yo pensé que sí hacíamos la hombrada, sí hacíamos la... Lamentablemente, pues no, nos quedamos ahí cortos. Karen, ¿cómo estás?
1: Muy buenas noches a todos. Lamentablemente México queda fuera de la justa deportiva y hay que aplaudirle a nuestra selección mexicana que lo dio todo hasta el último minuto, el último córner, estuvo impresionante. Y quiero decirte que es un honor a todos los que nos escuchan estar narrando aquí con la piel chinita, aplaudiéndole a México y sobre todo diciendo nuevamente, y sí, porque en esta justa deportiva se hizo lo que nunca antes México había vivido.
0: Así es, hay que estar orgullosos, al final de cuentas, bueno, pues no nos alcanzó, pero hay que estar orgullosos de este grupo de futbolistas que lo pusieron todo. Lamentablemente, pues no se consiguieron las metas que teníamos todos y la ilusión que teníamos todos los mexicanos. Seguramente usted que nos está escuchando, al igual que todos nosotros los que estamos aquí en el foro, teníamos mucha esperanza de que México lograra la victoria ante Inglaterra. Nuevamente repito, Inglaterra es una selección potencia mundial, es de los favoritos para llevarse esta copa. Nos quedamos ahí, pero les repito que hay que aplaudirle a este grupo de futbolistas que nos regalaron unas semanas increíbles y que nos hicieron soñar, y como mexicanos nos hacía falta tener una unión, una empatía, salir a abrazar desconocidos, llevarnos bien por lo menos unas semanas, querernos, respetarnos, y creo que eso logró esta selección, así que debemos de sentirnos orgullosos de este grupo de 26 futbolistas, del Vasco Aguirre, de su equipo técnico, al igual también de toda la afición que se portó a la altura. Sin duda que la afición mexicana, los mexicanos somos el país más chingón del mundo, sí. Y eso sí, absolutamente nadie nos lo va a poder quitar, ni Inglaterra, ni nadie, y bueno, pues
1: absolutamente nadie, y hablemos del minuto 15, porque ese gol que mete Julián Quiñones nos hace respirar, nos hace creer que sí se podía, obviamente, nos hace estar en una delantera donde, pues sí, recibimos ese gol que nos abrazó, que no nos echó para atrás, que siguieron para adelante, y yo me quedo con un muy buen sabor de boca de este partido. No lo sé tú, no lo sé usted en casita, en el carro que se está envolviendo hacia sus destinos. La verdad es que esto es histórico, nunca antes lo habíamos visto, y hay que aplaudirle a cada uno de estos jugadores que tenemos ahí, a un Morita que viene de Chivas, que estuvo dándole hacia adelante, que nunca se rindieron. Es la mejor justa deportiva que México ha vivido, que México ha pisado, y todos los que están en el Azteca, en las diferentes zonas donde se está disfrutando, no se eche para atrás, la fiesta tiene que seguir, porque esto jamás, lo repito nuevamente, se ha vivido. Saludos a Monterrey, Guadalajara, estaba viendo en las transmisiones que están disfrutando al máximo, que la verdad, echaron literal la casa por la ventana por México, y eso es lo que cuenta, mi Fer.
0: Así es, y bueno, pues nuevamente felicitar a este grupo de futbolistas, que sin duda me parece son muy jóvenes, y hay mucho futuro en esta selección, y repito, esperanza, y bueno, pues en este momento sí, pues andamos tristes, andamos bajones, pero el programa sigue, ustedes les deseamos que tengan un buen regreso a casa en caso de que se hayan ido a ver el partido a algún lado, tengan cuidado, manejen con cuidado, hay que portarnos bien, al final de todo, este es un deporte, y en el deporte pues existe la victoria y la derrota, y esta ocasión nos tocó pues salir derrotados. Bienvenidos amigos sin derechos, yo soy Fergay, estoy con Karen Casillas, vamos a ver esta cápsula de otro país que puso muy en alto también a su gente, que es Cabo Verde.
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3: Este es el color de lo que se vivió en el Argentina contra Cabo Verde, en el micrófono del hambre.

0: folclore popular, el carnaval argentino.
1: ¿Cómo sufriste, no?
0: Si no se sufre, no vale, somos Argentina, ¿qué va a hacer?
1: ¡Vamos, México! ¡Vamos, amigo!
2: Se acercaba el partido y cada vez llegaban más aficionados que iban siendo recibidos por el buen alambre.
1: ¿Cómo sale Argentina? ¿Cómo sale Argentina,
3: a
1: Cabo
3: 0,
1: Verde?
3: 2-0.
4: 2-0. ¡Vamos, Argentina!
1: Hola, ¿argentina o mexicana?
5: Mexicana, que le va a Messi.
1: Muy bien, qué bueno.
4: ¿Dónde? ¡Venga, México!
1: ¡Vamos, y México! Argentina. ¡Vamos! Saludos a Jessy en México.
5: Saludos a Jessy.
2: Al final del encuentro, ambas aficiones compartieron de forma amistosa. Y es que Cabo Verde se llevó el respeto de todos, todos los que vimos esta justa mundialista. Y sin duda es un equipo que pasará la historia como uno de los más competitivos. Hasta aquí el reporte desde la Argentina, Cabo Verde, para Amigos Sin Derechos.
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7: Estamos de regreso acá en Amigos Sin Derechos, en nombre de Jessy Cervantes, que está ahí en el estadio. Yo soy Fergay, estoy muy bien acompañado por mi querida Karen Casillas, que en estos momentos vamos a leer algunos de los comentarios de la gente que nos está escuchando, para saber su opinión, cómo se sienten después de la lamentable derrota de nuestra selección, que quedamos fuera de esta copa.
8: Saludos a todos los que están en las calles de alrededor de la República Mexicana, se están pintando de verde, obviamente no como lo esperábamos, pero queremos mandar saludos, por ejemplo, a Cis Yepes, que comenta que el partido estuvo cardíaco, también a César González, pero dice, puro arriba México, no importa lo que pasó. Dana Yepes también dice, lo intentamos. Por acá José Luis dice, la verdad, no tuvieron la intención de meter otro gol, ni en el primer tiempo, los jugadores se vieron muy por delante. Pues también, saludos a todos, recuerden que estamos a través de las redes sociales de Exa FM, la Mejor FM, FM, también MBS Noticias, y evidentemente sabemos que estamos un poco tristes, pero seguimos aquí leyendo todos sus comentarios.
7: Así es, y nuevamente repetimos, pues sintámonos orgullosos de esta selección que nos representó de muy buena manera, dieron todo en la cancha, lamentablemente no nos alcanzó, estamos fuera en esta copa, Inglaterra nos elimina, por si alguien se está conectando en estos momentos, está prendiendo la radio y nos está escuchando, México 2, Inglaterra 3, en un partidazo. La verdad es que México jugó muy bien, repito, creo que los goles de Inglaterra fueron errores puntuales de la selección, hubo ahí el primer gol de Bellingham que entra solo en el área, remata absolutamente solo, creo que los defensas, Jorge Sánchez no lo sigue, César Montes no se da cuenta que venía y Johan Vázquez tampoco atrás Bellingham, igual que el segundo gol, que fue una salida en el medio campo en donde Gilberto Mora intenta sacarse a dos jugadores de Inglaterra de encima, resala, pierde la pelota, lamentablemente pues le toca que la pelota le cayera ahí a Harry Kane, la entrega para Bellingham, y de esta manera pues también ya nos atoran con el segundo gol, y bueno, pues luego intentamos regresar con el gol de Quiñones, y después con el penal de Raúl, pero no nos alcanzó, al final 3-2 de Inglaterra. Karen, vamos a ir a un corte, pero nosotros vamos a seguir leyendo sus comentarios a través de las redes sociales, muchas gracias a la gente que está conectada, ánimo, please.
8: Vamos a corte.
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1: Y ya estamos completamente en radio, totalmente en vivo, en toda la cadena. Estamos platicando acerca pues de este marcador que no fue favorecido para México, Fer.
2: Así es, lamentablemente, México ya queda fuera. 2-3 pierde ante Inglaterra. La verdad es que Inglaterra jugó muy bien. El arquero Pickford inglés, que además, como dato curioso, Raúl Jiménez en la Premier, Pickford era el arquero al que más goles le había anotado y hoy se portó más que a la altura. Me parece que fue el mejor hombre de Inglaterra, los salva, porque después de un par de cabezazos y varias jugadas y las salidas después ante los centros de México, la verdad es que Pickford, el arquero inglés, muy bien, salió en su día y bueno, pues perdemos nuevamente en una fase así, pero pues hay que seguir con el programa. Estamos felices de que estén con nosotros aquí en Amigos Sin Derechos. Karen, ¿te parece si vamos a ver esta cápsula de caliente.mx?
1: Claro, porque sé que les va a encantar, así que suéltenla.
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3: Amigos Sin Derechos, México, Inglaterra. Realmente todo México apoyando a los dirigidos por el Vasco Aguirre. Vamos a ver cómo se vive esta previa del duelo.

0: padre.
1: ¿Qué tal has visto los festejos que se han dado? ¿Cómo ha recibido México estos triunfos de la selección?
0: Están increíbles, la verdad es que todos se emocionan, todos tienen la esperanza de que gane.
1: México-Inglaterra, el día de hoy en la Ciudad de México. ¿Cómo ves a tu selección enfrentándose a una selección mexicana que viene sin goles en contra?
2: Es un gran día aquí en México, pero Inglaterra a ganar.
1: ¿Cómo has visto el ambiente mexicano?
2: You guys are crazy. They're crazy. They're crazy. En todas las calles, la gente es loca.
1: A ver, vemos por aquí a Leo Messi, a James, a Cristiano Ronaldo. Pero ¿y dónde están los de México? ¿Dónde está Santi? ¿Dónde está la hormiga? ¿Dónde están los mexicanos? Gil Mora.
3: Mira, gracias a Dios, todo se vendió.
1: ¿De qué jugadores de la selección mexicana tenías y ya se agotaron?
3: Tenía el Morita, tenía Quiñones, Santiago Jiménez, Jiménez, el Tala, Memo Ochoa. Traía casi a todos los de la selección, sí, traía varios.
1: ¿Y cuál fue así el que se agotó al instante?
3: La sensación fue el Morita y Quiñones.
1: Hasta con el perrito se vinieron a festejar. Sí. Cuéntenme, ¿cómo están viviendo esta emoción? Quinto partido, por fin, ¿ilusiona? ¿Y sí, sí?
4: Sí, sí, sí, ilusiona. Esperemos que se dé resultado y pasen.
1: Tu amiga, ¿cómo estás viviendo esta emoción, esta fiesta?
5: También muy padre, muy emocionada y pues disfrutando con...
1: Continúan, se vive un ambiente de felicidad y alegría pensando en y si sí, recuerda, en todas partes, ponte Exa.
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7: 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La Roja viene de golear a Austria y los lusos vienen de una victoria agónica sobre Croacia. España buscará imponer su posesión, presión y buen momento colectivo, mientras que Portugal apostará por su pegada, experiencia y variantes ofensivas. Se espera un duelo cerrado donde la eficacia las y el manejo emocional puedes marcar la diferencia rumbo a los cuartos de final. 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
8: Yo también me siento sumamente triste.

0: chillona, que el llanto fea. Y dicen que la que mucho llora es casomea.
1: A mí me dijeron que a ti te gustaba limpiar lágrimas.
0: A mí sí, yo soy experta en limpiadora de lágrimas. Y bueno, Karen, qué gusto tenerte por estos rumbos.
1: Madrina, me vine para acá a levantarte el evento.
2: ¿Cómo ves a la hija pródiga de Rosa Concha?
0: Oye, pues mira, ahora sí.
1: Es mi madrina de 15 años.
0: De su quinceañera, yo le ayudé a montar todo lo que venía haciendo todos los chambelanes, ya ves que bailan una cosa
2: claro,
0: muy bonita.
2: Sí, es que la cargan
0: y... Se te ve tu ojo lloroso,
2: Fergay.
0: Tú todo güero,
2: ya
0: todo blanco, azul, ay, pero
2: venía
0: de verdad.
2: Coche ya llorando,
1: dale un besito.
2: Partido,
1: yeah.
0: Sí, le voy a dar un beso.
2: Mejor no. Beso. No, y si mejor no. Creo que no es buena idea, dice el productor, dice no, el productor manda.
1: ¿Qué le quiere decir a todos los aficionados que
0: no,
1: están en las
0: muchachos, porque favor. Cantemos y que no lloremos. Así es el juego, al final de cuentas la vida sigue, estamos vivos, vamos a ver muchas veces más, meter goles ya, Fergalle, por favor. Ay, es que está llorando.
2: ¡Ya!
0: Este
2: ¿por qué? ¿Por qué a mí? ¿Por qué a nosotros?
0: No, Fergay, por favor. Pero bueno, lo más importante es que hoy no podré dar visión. Hoy estoy totalmente cerrada de mi chakra raíz.
2: ¿A poco?
1: ¿Se le cerró?
0: Sí, se me cerró.
2: Ya para lo de mañana, Portugal, España, ¿no quieres dar una...?
0: Mañana no quiero dar absolutamente nada. Estoy cerrada de mi chakra raíz.
2: Ok, ok.
0: Aquel, ya sabes, el que le llaman...
2: El área perineal.
0: El área perineal.
1: Qué bueno que ya se le cerró.
0: Ajá, bueno, pues por allá, pero todavía tengo otros orificios abiertos, ¿verdad? Otros chakras abiertos. Pero bueno, damas y caballeros...
2: ¡Puetiza!
0: Traigo cerrado el chakra raíz.
2: Vas a hacer llorar.
0: O lo que es lo mismo, el sin dientes. O lo que es lo mismo, el nudo de ligas. O lo que es lo mismo, la fábrica de Nutella. Es lo mismo. El chakra raíz. Ahí donde se origina todo, damas y caballeros. Pero aún así, con el dolor y con el chakra raíz cerrado. Esto es la poesía de la poetisa del fútbol. Y dice: hoy escribo finas líneas con el corazón sangrante. Unos tequilas pa'l susto y a llorar con Pedro Infante. Pero México no chilla ni al sacarnos los frijoles. 11 fueron la flotilla, mis aplausos pa' Quiñones. No me hablen que del susto se me desbambó el calzón. Mejor tráiganme un moreno que es domingo de bajón. Lo que más me duele ahora es que yo aposté una tanda y para todos ustedes traía un chichis pa' la banda. Ni modo, muchachos. ¡Huela, huela, carpintero! ¡Tú que picas fuerte el palo! ¡A Inglaterra, Iván Clero! ¡Y mañana yo no jalo!
2: ¡Ándale!

0: Fergay.
1: Ay, qué bonito, la verdad es que sí rimó.
0: ¿No me quieres acariciar el chakra raíz?
1: A ver, ¿dónde, cómo te lo
0: ubico? Ya te lo dije, allá donde las arañas tejen su nido.
1: Ay, Rosa Concha.
0: Pues muchas gracias, damas y caballeros.
2: Oiga, por acá le mandan saludos. Dice Argelia Parra, Rosy Vidente, con estrellita.
0: Claro que sí.
2: También por acá, Dian Ross dice beso.
0: Quieren beso con Fergay, pero ustedes, bueno, ya saben quién sabe cómo son, ¿verdad?
2: Sí. ¿Qué tan triste se siente usted?
0: Pues estoy muy triste, fíjate. Estoy muy triste. Te digo que para que a mí se me cierre el chakra raíz yo lo tengo súper activo, Me han checado realmente todos los chakras a través del tiempo y me han detectado un chakra raíz en multifuncionamiento, o sea, un funcionamiento más allá de lo evidente y más allá de lo normal, pero hoy definitivamente se me cerró de manera completa, así que hasta aquí, señoras, señores, mi poesía y mi pitonismo, claro que sí.
1: ¡Qué bonito! Rosy, un fuerte aplauso para Rosy Vidente.
0: Gracias
1: por estar con
0: nosotros. En Mondrigos, que aquí está todavía la Rosy Vidente viva, para que no lloren.
1: Qué bueno que existe Rosy Vidente, ¿verdad? Para levantar los ánimos del pueblo mexicano.
0: Donde me hubiera muerto yo y fíjate, dos tragedias
1: no,
0: en el país.
1: Yo no podría superar esas dos.
2: Hierba mala nunca muere.
1: Sí, no. Oigan, vamos a escuchar esto de nuestro querido Paco Ánimas, que también estuvo ahí en el Estadio Ciudad de México, viviendo toda la intensidad de este, que fue, la verdad, un juegazo.
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4: Amigos sin derecho, saliendo del Estadio Ciudad de México, lamentablemente derrota el equipo mexicano, el cuadro de Javier Aguirre no pudo ante 10 ingleses, lamentablemente en momentos claves de partido se quedó con la oportunidad de quizá emparejar las acciones, le anotaron gol en momentos clave los ingleses, supieron mantener la ventaja y el equipo mexicano terminó por perder en esta ocasión 3-2, los goles de México. Ya lo saben ustedes, Quiñones y Raúl, se optó por parte del cuerpo técnico meter a todos los delanteros disponibles, se desdibujó el equipo, se perdió la idea y creo que se equivocaron en momentos que pesaron en este encuentro. Así que termina el Mundial para la selección de nuestro país, termina esta justa deportiva y el equipo de Inglaterra avanza a la siguiente ronda y será el rival de Noruega en un juegazo que nos espera en los cuartos de final. México ilusionó, México buscó, intentó, pero hasta ahí nos alcanzó. Que tengan una excelente noche. Saludos a todos en el foro de Amigos Sin Derechos. Paco Ánimas, hasta la próxima.
1: Nos regreso aquí en Amigos Sin Derechos, muy felices porque tenemos unos invitadazos muy especiales. Están con nosotros hoy aquí, que suenen los platillos y los tambores para recibir a Abominable. Muchachos, bienvenidos a Amigos Sin Derechos. Muchas gracias por estar con nosotros en este día, que sabemos que a lo mejor la decisión fue difícil porque había un evento importante sucediendo. ¿Cómo lo vivieron ustedes?
5: Conectando cables y haciendo sound check.
1: Es que ustedes son unos profesionales de la música.
2: Comprometidos con la causa.
0: Es que como dice el dicho, mire, yo ahorita, por ejemplo, estoy muerta por dentro, pero de pie como de can de cerveza. Exacto. Fuera del súper, ¿no?
5: Exacto, tiene que hasta el último momento.
1: El show must go on, dice, ¿no? El espectáculo tiene
5: que perseguir la chuleta.
0: Que lo repita.
1: ¿Y cómo va la banda? ¿Dónde
5: han estado tocando? Bien, pues hemos estado ensayando, tocando, vamos a tener un musical. Abominable es el musical en el Poliforum Siqueiros, este 31 de julio, este mes ya. Y bueno, estamos ensayando con bailarines, actores, actrices. Va a ser algo pues muy especial, va a ser una especie de tributo a las películas de ciencia ficción, de aventuras. Hay actrices, monólogos, hay baile, hay monstruos, hay robots, hay aventuras. Entonces, invitando a toda la gente, trabajando mucho en este musical estilo Rocky Horror Picture Show. Musicales.
0: Una mujer teatro de toda la vida.
1: ¿Los boletos dónde los podemos encontrar?
5: Están en Pass Line, todos los boletos ahí los pueden encontrar en Pass Line de Abominables el musical. Y bueno, pues la verdad es que todas invitadísimas a que vayan el 31 de julio en el Poliforum Siqueiros. Abominables.
1: Muy bien.
2: Padre. Pues vamos a pasar, muchachos, este trago amargo.
1: Y exacto, con música de Abominables aquí, mucho en Amigos Sin Derechos.
5: Con mucho cariño. Vámonos.
1: Gracias.
5: Ustedes.
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0: Ah, y hay batería también, ¿eh?
1: También hay doble.
2: Y la energía sigue arriba porque seguimos con el festejo. Los mexicanos no le saben parar a la fiesta y estamos nuevamente totalmente en vivo para toda la cadena. Así que vamos a un corte y ya regresamos. Mi Fer, nos vamos a quedar con los mensajitos.
1: Exacto, vamos a leer mensajes aquí en el corte de las plataformas. Vamos a estar conectados con ustedes. Saludos y vamos a platicar con Abominables. Vamos ya al corte en radio y ahorita volvemos.
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4: 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Lo mejor.

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2: Ya estamos de regreso en radio y también en plataformas digitales. Saludos a toda la gente que se está conectando con nosotros, que apenas están prendiendo la radio. Estamos a través de La Mejor, de EXA, estamos en todas partes y también en plataformas digitales. Sí. Nos han llegado muchos mensajes.
3: Y les pedimos que compartan, que sigan dando tap tap a la pantalla. Saludos a Yepes, que dice que la Rosy Vidente está bien chula. También por acá Alexa Blas, Amigos Sin Derechos, pone por acá saludando. También Eri dice, saludos amigos sin derecho, jugaron muy bien. A ver, hay que decir a toda la gente que es importante que se conecte, que vean lo que estamos vibrando también aquí, y aplaudirle a todos nuestros seleccionados mexicanos que nos hicieron vivir algo inolvidable. Que, a ver, desde mi punto de vista, ¿cuáles son las mejores jugadas que te quedas de este último partido?
2: Bueno, yo en lo particular creo que el penal de Raúl, el gol de Quiñones, las ganas, de la resiliencia que tenemos en general los mexicanos de levantarnos a pesar de que todo pareciera que está derrotado. Los mexicanos nunca nos rendimos y creo que eso hicieron los jugadores. No se logró anotar con todo y lamentablemente para los ingleses les expulsan a un futbolista. Nosotros con un hombre de más no logramos darle la vuelta al encuentro. Ahí estuvimos, pero bueno, pues así es el deporte y así es el fútbol, y nuevamente pues nos toca perder en estas instancias. Y bueno, pues saludos a toda la gente que nos está escuchando, seguramente muchos fueron al Ángel, mucha gente se reunió, y decirles que nosotros en estos momentos estamos con una leyenda del rock. Él es Abulón, es de mis frontman favoritos del rock nacional. Maestro Abulón está con su banda Abominables, que hace rato nos estaban presentando al resto del grupo, que nos quedamos ahí con un par de chicas que todavía...
4: Bueno, está ahorita ayudándonos Becky.
3: Becky.
4: Está Scarlett, y directamente de Europa.
2: ¿De qué parte de Europa?
5: Del agrícola oriental.
6: No, de aquí de Ciudad de México.
2: Muy bien, bienvenidos.
4: Es que se fue de gira a tocar metal.
2: Ole, muy bien.
3: Chido.
2: Pues bienvenidos, Abominables. Decías hace rato, Abulón, que incluso Rosa Concha podría ser parte ya de la agrupación. ¿Cómo ves?
5: ¿Verdad que sí? Mira,
4: me encanta Concha, la gente
7: Rosa
4: que
7: Concha,
4: me encanta.
7: Rosa Concha, Rosa.
4: Me encanta la gente que hace la diferencia.
5: Ay, Abulón, te amo. Yo era de las chicas que se llaman chichis para la banda, para las víctimas del doctor Cerebro. Y ahora verte aquí con todas estas muchachas
4: dándole colorido y sabor al programa, carajo.
5: Claro.
4: Para que no lo conduzca puro Godín.
5: ¿Qué les dijeron?
3: Aquí hay comando Godín, que son todos los que están allá y que hacen una fuerza impresionante. Llevamos más de un mes transmitiendo totalmente en vivo. De lunes a domingo, y nuestra fuerza Godín lo hace impresionante. Así que un aplauso.
5: Con todo nuestro cariño a toda la producción tan hermosa. Claro,
4: los queremos.
2: Igual, Abominables. Nos tocan otra canción que traen preparado. ¿De qué disco es?
3: Que si le tocan algo a Rosa Concha.
5: Ay, dice, sí,
3: pero canción. ¿Qué pasó?
4: Tiene manos bonitas, ¿eh?
5: Sí, bien rasguñado, porque tengo un gato ahí en la casa que es un tremendo, pero... No, oigan, tóquenos algo, porque ahorita yo les voy a cantar en una nada, ¿eh? Así que pónganse chingones. Ay,
4: se llama Dos Trofeos en la Pared del Amor. Y no, yo lo que decía de Godín es ser otra cosa. Yo soy Godín, de hecho. Mañana me tengo que levantar muy temprano a...
3: ¿Cómo que mañana es lunes?
4: Sí.
2: Ya sé, mañana es lunes.
4: Mañana no.
2: Mañana es lunes, Abulón.

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29: No es necesario que sea un género completamente rockero, ¿no? Puede haber muchísimas combinaciones del rock y hay cosas muy interesantes por ahí, así que chéquenlo, por favor, chequen la música, busquen, hay cosas bien padres.
30: Y nuevamente, Abulón, recordar las fechas, dónde van a estar, en dónde pueden encontrar los boletos, sus redes sociales también, por favor, si son tan amables.
31: Mira, mi Fer, ahorita decimos las redes.
32: ¿Mande?
31: ¿Cuáles son las redes?
32: Redes sociales, Abominables con Z, Abominables Oficial en Facebook, Instagram, TikTok también, ahí encuentran toda la información que tenemos, pero las fechas son 30 de julio en Puebla, 31 en Poliforum Siqueiros, y vienen más que todavía no hemos...
0: Y no les pierdan la vista. Ahora, tenemos que observar esta imagen.
30: 30 en Rocotitlán.
1: Que está la foto de ir.
30: No, pero escuchamos primero ustedes. Digan, ustedes son nuestros invitados.
1: 30 de octubre en Rocotitlán para celebrar Halloween y revivir este lugar tan icónico.
2: Que regresa Rocotitlán. Margaritas, que a
1: ¿te tocó en su primera vuelta?
2: Imagínate nada más de las principales groupies, como se decía en aquel entonces, de Rocotitlán,
0: mano. Inauguró
2: pues,
0: ahí.
2: Sí. Regresó, ¿verdad? Pues imagínate.
1: Ya estaba
2: nada
1: la foto.
30: Sí, exactamente. Atrás de nosotros tenemos una imagen de Raúl Jiménez tocándose el pecho después del partido. Se veía, pues, triste. Así andamos varios, pero bueno, pues no hay que estar tristes. La verdad, hay que estar orgullosos.
2: Bonitos,
30: hay así, que estar orgullosos verdad, de estos chavos, sí. Rosa Concha.
2: Claro que sí, yo estoy bien orgullosa de nuestro equipo mexicano y ahí a Raulito Jiménez se le ven unos labiecitos así, rosas, como para llegar a agarrarlo así de la barbilla.
0: Vámonos con música, porque la Rosa Concha luego dice cosas.
30: Está con nosotros Abominables y vamos a escuchar esta canción que
29: se llama Berlín, es de nuestras rolas icónicas. Y el mexicano también es grande aceptando la derrota, es grande en el triunfo y es grande en la derrota también. Y hay que enseñarle al mundo que estamos orgullosos de lo que somos y lo que hacemos en la música, en la cultura, en el arte, en el trabajo, en el fútbol. ¡Vámonos! ¿Te gustó?
1: Me encanta.
29: Va.

0: Abominables aquí en Amigos Sin Derechos. Recuerden. Karen, recuérdale las fechas a la gente donde va a estar Abominables próximamente.
1: Exactamente, 30 de julio en Puebla, para que no se lo pierdan a las 9 de la noche, y también en el Poliforum Siqueiros, el 31 de julio, ahí estarán.
0: Ahí estará Abominables, para que estén pendientes. Sus redes sociales, ¿nos la recuerdan, por favor?
2: Abominables con Z, en Abominables Instagram, con Z, en Facebook, Abominables Oficial, ahí nos pueden buscar.
3: Oye, ahí están muy pendientes del musical, que esto me, o sea, se me hace. Por favor.
1: Sí, mañana tenemos también partidos para que no se los pierdan, porque obviamente nos vamos a escuchar aquí en punto de las 9.
0: Así es, a la 1 de la tarde en Dallas, Portugal en contra de España, y a las 6 de la tarde en Seattle, Estados Unidos se enfrenta a Bélgica. Les recordamos que hoy lamentablemente México queda fuera de la Copa, pero esto no para, seguimos con este torneo y seguimos por supuesto con Amigos Sin Derechos, y agradecerle a Abominables por estar con nosotros. Es una banda increíble y muchas felicidades.
2: Gracias.
3: Se rifan, gracias. Gracias, Abominable, los llevo en el corazón.
4: Gracias, Mike, también allá.
3: Y Mike, que se rifa también, Chiro.
1: Y que viva México, aquí no para la fiesta, estamos totalmente en vivo, nos despedimos alrededor de toda la República. Gracias por sintonizarnos, recuerden redes sociales, XFM, La Mejor FM, también Noticias,
0: MBS. Noticias, MBS, estamos en todas partes para que no se lo pierdan. Recuerden nuestros canales de YouTube, en nombre de Jesse Cervantes, yo soy Ferga, estuve acompañado por Rosa Concha y por supuesto con nuestra querida Karen Casillas. Ya sigan a Abominables. Esto fue Amigos Sin Derechos. Bye.
3: Chao.
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1: Muy buenas noches. Nos da mucho gusto estar con ustedes en una emisión más de La Hora Nacional, donde cada domingo tenemos historias que reflejan la parte cultural, social y humana de nuestro país.
2: Empezamos con música de Lore Aquino. Ella es cantautora chiapaneca con más de 20 años de trayectoria.
1: Hay momentos que pueden reunir a millones de personas que viven una misma emoción, como con el grito de gol, porque el fútbol también es un lenguaje compartido.
2: Vamos a hablar de la gran fiesta que vive nuestro país dentro y fuera de la cancha en nuestra sección Estampas del Mundial.
1: También recorreremos la Ciudad de México para traerles opciones culturales y turísticas en nuestra Chilanguía.
2: Vamos a platicar también sobre cuáles son los efectos positivos del Mundial Social en nuestro país y cómo se convierte en una puerta de desarrollo social para nuestras comunidades.
1: Visitaremos una exposición que muestra que el juego forma parte de nuestra historia desde hace miles de años. Se llama De Cuerpos y Canchas, Jugar a la Pelota en México.
2: También recordaremos el natalicio de Frida Kahlo, una de las figuras más influyentes del siglo XX. Su obra estuvo marcada por el dolor físico, la identidad y la autorrepresentación, pero trascendió fronteras y hoy forma parte del imaginario cultural global.
1: Y hablando de cultura e identidad, hoy les traemos la hora Naime, con niñas y niños mandando saludos en sus lenguas originarias.
2: Además, presentamos los flashazos del bienestar, con información clave sobre oportunidades y becas dirigidas a jóvenes del país. Con esto y más, empezamos la Hora Nacional.
1: La propuesta artística de Lore Aquino es una fusión entre jazz, folclor mexicano y canción latinoamericana, y ha construido una identidad sonora muy reconocible.
2: A lo largo de su carrera, ha llevado su música a escenarios nacionales e internacionales, y es una de las voces contemporáneas más representativas de la canción de autor en México, nuestro país. Vamos a verla y a escucharla.
3: Hola, soy Lore Aquino, estoy acompañada de Saukei Lee y estamos en la Hora Nacional, y voy a presentarles esta canción que se llama Jamás te olvidaré.

0: Oigan, pues qué alegría nos ha dado la selección mexicana en esta fiesta de fútbol, la verdad.
1: Sí, Milos. Más allá de los marcadores, México ha mostrado personalidad, contundencia cuando tuvo que ser contundente y siempre se ha entregado con el corazón.
0: Sí, y la verdad es que este sueño mundialista merece que le demos unos aplausos a nuestra selección.
1: ¡Bravo!
0: Es que, pues sí, gran desempeño, gran esfuerzo, gran entrega. La verdad, muchas felicidades a todos y gracias por esto. Las crónicas del fútbol muestran cómo la gente ha hecho suyo este fenómeno en distintas regiones del país.
1: Y también desde el extranjero nos llegan historias de mexicanas y mexicanos que siguen los partidos a distancia, manteniendo viva la conexión con su país a través de pantallas, reuniones familiares y comunidades migrantes que se organizan en cada juego.
0: Son estampas que se van a quedar con nosotros por mucho tiempo. Entonces, vamos a ver y escuchar la siguiente cápsula de Orlando Abad.
2: Si algo nos ha dejado el Mundial Social es una certeza. La gran protagonista ha sido la afición. México está brillando ante los ojos del mundo no solo por lo que ha ocurrido dentro de las canchas, sino por el ambiente que se ha vivido en cada ciudad sede. La alegría, la hospitalidad y el espíritu de convivencia se han convertido en nuestra mejor carta de presentación. Desde el inicio de esta gran fiesta del fútbol, ha llamado la atención la seguridad, el orden y la civilidad con la que se ha desarrollado cada jornada. Ese comportamiento ha sido uno de los sellos más claros de la celebración. Un ejemplo significativo ha sido la participación de la ciudadanía en dinámicas y experiencias que han acercado aún más este evento a la gente, como el caso de las jóvenes que recibieron la oportunidad de asistir a los partidos en primera fila tras ganar un concurso impulsado por la presidenta de México, Claudia Sheinbaum.
3: Quiero agradecerle a la presidenta Claudia Sheinbaum, a la Secretaría de Turismo por haberme dado la oportunidad de poder asistir a este partido. Que asistir a un partido del Mundial es algo completamente diferente. Esto superó mis expectativas, me estoy pasando increíble. Vivir esto es algo que nunca voy a olvidar.
4: Estamos aquí en el estadio, la emoción se siente a todo dar, los gritos, el abucheo, la vibración del estadio, la felicidad. Está Tocme,
5: pues ya acabamos de ver el partido de Corea contra Sudáfrica. Es otro nivel, la afición, cómo abuchean, cómo cantan el cielito lindo, cómo hacen la ola. Es toda una experiencia nueva y que la voy a guardar mucho en mi corazón. Soy muy agradecida con la presidenta, muchas gracias a la Secretaría de Turismo y recuerden, México está de moda.
2: Se han visto miles de mexicanas y mexicanos recibiendo con entusiasmo a visitantes de todos los continentes, compartiendo festejos, intercambiando playeras, cantando juntos y demostrando que aquí siempre hay espacio para quien llega a disfrutar de esta gran celebración del fútbol. Las calles han sido el principal escenario de convivencia. Ahí se han reunido familias, turistas y aficionados. Los FanFest también han registrado momentos memorables. Pero la mayor parte de la fiesta se ha vivido en plazas, avenidas y espacios públicos. Este mundial nos está dando estampas con imágenes que ya forman parte del recuerdo colectivo. Se han viralizado videos de aficionados extranjeros interpretando Cielito Lindo con entusiasmo. Seguidores africanos cantando canciones mexicanas. Y grupos de aficionados nórdicos realizando su tradicional remo vikingo en ciudades como Monterrey y Nueva York, acompañados por miles de personas. También se han observado escenas de intercambio cultural constante. Banderas que cruzan fronteras, sombreros compartidos, playeras intercambiadas y familias de distintas nacionalidades celebrando juntas en un mismo espacio. Más allá de lo deportivo, esta gran fiesta del fútbol ha dejado una colección de estampas que reflejan un mismo mensaje. Un país organizado que ha sabido abrir sus calles y su alegría al mundo entero, consolidando una celebración que trasciende lo que ocurre en la cancha.
0: La ciudad de México sigue con la celebración del Mundial Social y tiene una gran oferta turística. Hay rutas culturales que combinan gastronomía, arte urbano y espacios históricos.
1: Vamos a ver y a escuchar una cápsula que prepararon Orlando Abad y Germán Gastelum.
6: Más de la Chilanguía, donde la Ciudad de México continúa mostrando por qué es una de las capitales culturales más vibrantes del mundo. Música, tradición y comunidad se entrelazan en una agenda pensada para locales y también para visitantes en esta época.
7: Mira, en Coyoacán se desarrolla una importante programación cultural con muestras artesanales y gastronómicas provenientes de distintas regiones del país, como Guajuapan en Oaxaca, ¿ubicas? Que acerca al público a la riqueza culinaria y artesanal mexicana. Bueno, estas actividades convierten al barrio en un punto de encuentro entre tradición y turismo cultural.
6: La música también es protagonista. El concierto Música de la Guelaguetza, también de Oaxaca, destaca las presentaciones de la banda filarmónica José López a la vez de Oaxaca en el Jardín Hidalgo de Coyoacán. Estos eventos forman parte de una oferta cultural abierta que se extiende a plazas y espacios públicos.
7: Oaxaca es fiesta en todas partes. Tú vas a Oaxaca y por todos lados hay música.
6: Las bodas.
7: No, bueno, imagínense las bodas y los bautizos. Para los visitantes internacionales, la experiencia chilanga no termina en los recintos culturales. También está en sus mercados, en su gastronomía callejera, en sus recorridos nocturnos y en su vida cotidiana. ¿Quieres comerte unas tostadas deliciosísimas?
6: A ver, ¿dónde?
7: Bueno, en el mercado de Coyoacán.
6: Hay de mariscos, ¿verdad?
7: Sí, mira, hasta de lo que no te imaginas hay.
6: La Ciudad de México presenta así como una metrópoli abierta al mundo. Es como la debemos ubicar todos, diversa, claro, intensa y profundamente cultural. Un lugar donde cada visitante no solo observa la ciudad, sino que, en serio, la vive.
7: Eso,
6: la esencia de la Chilanguía.
7: Oye, qué rico, hay que ir, hay que ir.
6: Vamos, ustedes inviten, también díganos a dónde.
0: Una vez más está con nosotros nuestro colaborador Eric Ortiz, que hoy nos va a platicar un poquito sobre los efectos positivos que tiene en nuestro país que haya un gran evento deportivo ocurriendo. Eric, ¿cómo estás? Bienvenido de vuelta a la Hora Nacional.
8: Encantado una vez más de estar aquí con todas y todos ustedes. Y sí, por supuesto, lo has mencionado muy bien, los ojos del planeta entero están sobre nuestra nación, pero yo creo que más allá de los goles y de las estrellas internacionales, hoy nos damos cuenta que en México, una vez que se apaguen los reflectores de los estadios, que este magno evento finalice. Que muchas veces el fútbol es visto como un negocio de televisión o para las televisoras. Sin embargo, hoy podemos también entender desde la gestión pública que para que tú puedas acceder a un tipo de estos eventos, la organización te exige que mejores tu infraestructura, el transporte público y pues todo lo que tiene que ver en torno a estos eventos. Y finalmente, cuando tú mejoras y haces este tipo de adecuaciones, incluso en la seguridad, pues se quedan perpetuas y se quedan para el uso y disfrute de todas y todos los ciudadanos, como en relaciones internacionales lo suelen llamar como la muestra del músculo. Sin embargo, más allá de la muestra del músculo, yo creo que eventos deportivos de esta magnitud también nos ayudan a detonar, ¿no? Es un detonante social. ¿Y dónde permea todo este positivismo? Pues bueno, estamos viendo que alrededor de México, en diversas regiones y en todo el país, se han rehabilitado espacios públicos, jardines, pero sobre todo cientos de canchas de fútbol y otros deportivos. Y esto también nos ayuda a nosotros porque cuando tú empiezas a tener un espacio público mejorable, estás invitando a la inclusión, pero también estás invitando a que las niñas, los niños, los jóvenes se acerquen a practicar el deporte. Y aquí algo en lo que yo sí quisiera hacer mucho, mucho hincapié es que el deporte es la herramienta más flexible y efectiva para la prevención social y para el desarrollo social. Y algo que también desarrollamos mucho aquí, pues obviamente un niño, un joven, una niña que se acercan a un deporte, a una disciplina, pues se están alejando de la violencia y en consecuencia ya no son víctimas, porque estos jóvenes ya tienen sueños, ya tienen metas, ya se están creando una visión a través de una disciplina que nos va a ayudar el día de mañana a permear, ¿no? A que nuestra sociedad, el tejido social se pueda componer. Estamos sembrando la semilla para que la activación física y el deporte se pueda volver una política pública de salud permanente.
0: Eric, ¿cuáles son tus redes sociales para que la gente te pueda seguir?
8: Me pueden seguir en Facebook como Eric Ortiz, en Instagram como Eric ORTZ23. En todos lados me van a encontrar como Eric Ortiz.
1: Pues muchísimas gracias por estar una vez más con nosotros aquí en La Nacional.
8: Al contrario, muchísimas gracias a todas y todos ustedes.
0: Gracias. Y a ustedes que están en casa escuchándonos o viéndonos, gracias también. Quédense con nosotros. Los juegos de pelota forman parte de la historia y la identidad de México desde tiempos ancestrales. Representan formas de convivencia, expresión cultural y construcción comunitaria que han acompañado a distintos pueblos durante generaciones.
1: El Museo Nacional de Culturas Populares presenta la exposición Cuerpos y Canchas, jugar a la pelota en México. Y es una muestra que reúne imágenes, testimonios y distintas manifestaciones de estos juegos que siguen vivos en numerosas comunidades de nuestro país. Hoy nos acompaña Emilio Montemayor, él es director del museo, para platicar sobre esta exposición. Emilio, bienvenido a La Hora Nacional, qué gusto tenerte por acá.
9: Muchísimas gracias por la invitación, un placer estar aquí.
0: Platícanos un poquito de la exposición Cuerpos y Canchas. ¿De dónde surge la idea de armar una exposición?
9: No es ninguna originalidad el plantear una exposición alrededor del evento que le tocó a México ser parte de las sedes, y precisamente lo que intentamos aquí es que podíamos aportar ante toda esa oferta desde el carácter de cultura popular que el museo importa o tiene como propósito mostrar y difundir, y buscando, digamos, como maneras originales y atractivas de mostrar este tema, surgió esta exposición, que un poco es devolver la pelota a quienes juegan el fútbol, no solamente como un espectáculo de grandes estrellas, sino el día a día de los mexicanos, y cómo nos hemos apropiado del fútbol por un lado, pero también cómo el fútbol convive con otras manifestaciones de más antiguo arraigo en la sociedad mexicana. Y entonces lo que ocurrió, digamos, en esta exposición es que no proponemos hacer un viaje por toda la geografía del país y las distintas variantes del juego de pelota que se practican, que son muchísimas.
1: Muchísimas, sí.
9: Casi cada estado o región tiene como su propia variante y su propio uniforme y su propio tipo de pelota.
1: Su propia afición, eso es bien importante.
9: Exactamente, ¿no? Lo que intentamos más bien fue hacer un viaje a través del cuerpo, y por eso la exposición se llama De Cuerpos y Canchas, jugar a la pelota en México. Entonces, ¿cómo utilizamos distintas partes del cuerpo para jugar distintas movilidades del juego de pelota?
1: Y el Museo de Culturas Populares, desde que yo tengo memoria, ha hecho unas exposiciones increíbles. Yo me acuerdo, sí, de la del circo, de los cuentos.
0: Las luchas.
1: La de las luchas.
0: Muy épica.
1: Seguramente esta exposición debe tener como esa magia que siempre, sí, ha tenido el Museo Nacional de Culturas Populares.
9: Intentamos precisamente como recuperar esa parte atractiva del museo, que yo creo que en gran medida se nutre también como de la propia voz y visión de la gente. Fue una exposición que salió como muy rápida. El museo, tengo el honor y la oportunidad de estarlo dirigiendo desde hace apenas 4 meses. Entonces la sacamos como muy al vapor con el equipo del museo, que es fantástico, la verdad.
1: Pues, la palabra clave es equipo.
9: Exactamente, es un gran equipo.
0: Emilio, dinos, ¿hasta cuándo podemos ver la exposición?
9: La exposición va a estar abierta hasta todo el mes de septiembre.
0: Ok.
9: Notamos a principios de octubre.
0: Ah, buenísimo. Hay tiempo.
9: Tiene bastante tiempo. Vale la pena señalar que en todo este tiempo vamos a tener distintas actividades, incluso conversatorios como a distancia, ¿no? Con gente que practica juegos de pelota en otros estados. Vamos a tener también demostraciones de juegos de pelota en los propios patios del museo,
1: sí,
9: ¿no? Que estén atentos a nuestras redes, ahí van a poder ver. Vamos a tener una exhibición de ulama, que es el que se juega con la cadera. Vamos a tener una exhibición de pelota mixteca, que es el que se juega con los guantes, y también de pelota tarasca, que es la que se incendia. Entonces,
1: wow,
9: yo creo que va a ser un gran espectáculo.
1: Y hablando de redes,
0: sí, justo,
9: búscanos como Museo Nacional de Culturas Populares. Estamos en Facebook, en X, en Instagram, en YouTube, y la página web del museo, que es www.mncp.gob.mx.
1: MNCP, Museo Nacional de Culturas Populares. Perfecto, Emilio, pues muchísimas gracias.
9: Al contrario, un
1: placer. Qué gusto, y hay que ir a ver esa exposición ya.
0: Totalmente.
9: Vayan, se van a encontrar muchas sorpresas.
0: Gracias a todas las personas que nos acompañan. Ya tienen un plan más para hacer si están en la Ciudad de México en estas fechas. Y pues el plan sigue siendo quedarse en la Hora Nacional. El 6 de julio se conmemora el natalicio de Frida Kahlo. Su obra, que es reconocida mundialmente, explora temas como la identidad, el dolor y la condición humana desde lo que solo se puede definir como una perspectiva súper personal.
1: Frida Kahlo es un referente del arte latinoamericano y un símbolo cultural de México a nivel global. Vamos a ver y a escuchar una cápsula sobre ella.
10: Frida Kahlo nació el 6 de julio de 1907. Aunque ella solía afirmar que había nacido en 1910, para reivindicarse como hija de la Revolución Mexicana. A los 14 años ingresó a la Escuela Nacional Preparatoria. De los 2.000 estudiantes matriculados, Frida fue una de las 35 mujeres admitidas. Ahí fue parte de los Cachuchas, un grupo de jóvenes que usaban gorras en rebelión contra el código de vestimenta de la época. Cuando Frida tenía 18 años, sufrió un accidente de tránsito que la marcaría de por vida. Fue el inicio de mucho sufrimiento, pero también el nacimiento de su singular expresión artística en torno al dolor. En la década de 1920, Frida comenzó a simpatizar con el Partido Comunista Mexicano. Conoció al revolucionario cubano Julio Antonio Mella y a la fotógrafa italiana Tina Modotti, más tarde su íntima amiga. En esa época también conoció a Diego Rivera, con quien mantuvo una intensa relación amorosa, artística y política hasta el fin de sus días. La figura de Frida apareció en varios murales de Rivera en espacios públicos, como la Secretaría de Educación Pública. Luego de vivir un tiempo en Estados Unidos debido a la persecución que padecieron los comunistas en México, Frida volvió al país junto a Rivera. En 1936, la artista reanudó su actividad política. Fundó un comité de solidaridad con los republicanos durante la Guerra Civil Española y, junto a otros intelectuales, intercedió ante el presidente Lázaro Cárdenas para lograr el asilo político de León Trotsky y su esposa Natalia Sedova, a quienes Frida misma recibió en Tampico, para después hospedarlos en su Casa Azul. Impulsores de una idea de mexicanidad opuesta al colonialismo cultural, Frida y Diego promovieron el arte precolombino, sembraron plantas nativas en su casa y Frida vistió textiles indígenas, principalmente del Istmo de Tehuantepec. Frida Kahlo fue una mujer revolucionaria más allá del ámbito político. Rebelde, libre y valiente, desafió la moral de su época. Fue abiertamente bisexual y su arte transgredió las representaciones de las mujeres en la pintura al retratar experiencias íntimas como el parto, la lactancia materna, el aborto y la muerte. La justicia social fue también una de las principales preocupaciones de Frida, como ella misma lo expresó en su diario.
11: Tengo mucha inquietud en el asunto de mi pintura, sobre todo por transformarla para que sea algo útil al movimiento revolucionario comunista, pues hasta ahora no he pintado sino la expresión honrada de mí misma, pero alejada absolutamente de lo que mi pintura pueda servir al partido.
10: En 1938, Frida Kahlo presentó su primera exposición individual en Nueva York. Y un año más tarde, fue invitada por André Breton para formar parte de MXIC, una exposición en el Museo del Louvre de París, que exhibió obras de artistas mexicanos. Una de las pinturas exhibidas fue su autorretrato, El Marco. Frida Kahlo participó activamente y en la medida en que su salud se lo permitió, en movilizaciones obreras y en actos del Partido Comunista Mexicano. Denunció al fascismo y durante la llamada Guerra Fría, se sumó a decenas de intelectuales mexicanos que se manifestaron en contra de la guerra y del imperialismo capitalista. Sus convicciones políticas la acompañaron hasta el final de su vida. 11 días antes de su fallecimiento, Frida participó en la protesta contra el golpe de Estado en Guatemala, apoyado por Estados Unidos, que derrocó al presidente Jacobo Arbenz. Kahlo fue fotografiada en silla de ruedas, llevada por Diego Rivera y portando una pancarta con la Paloma de la Paz. Frida Kahlo murió el 13 de julio de 1954. Su funeral se llevó a cabo en el Palacio de Bellas Artes. Su féretro fue cubierto con una bandera comunista, lo que generó una fuerte polémica por el creciente ambiente anticomunista que reinaba en los círculos del poder político y económico. Su despedida en Bellas Artes fue un eco de lo que buscó en su vida.
11: Siempre revolucionaria, nunca muerta, nunca inútil.
6: Laura Naime toma las frecuencias radiofónicas de todo el país y es por eso que los invitamos a que pongan mucha atención porque vienen dos grandes amigos a platicarnos de nuestras raíces. Aprendamos del futuro de México con Miranda y con Damián. ¿Cómo están? ¿Cómo estás, Miranda?
12: Hola, muy bien.
6: Mayepe, Miranda.
12: Mayepe.
6: Oye, hoy tienes algo que contarnos, ¿verdad?
12: Sí, les voy a contar de la lengua zapoteca, o sí, más bien de la gente de la lengua zapoteca. Ellos son conocidos como la gente de las nubes. Ellos eran buenos artesanos y buenos agricultores. De hecho, crearon un calendario usando glifos. Ellos construyeron la ciudad de Monte Albán y ya casi hay 500,000 de habitantes. ¿Sabían que hay 60 variantes lingüísticas del zapoteco?
6: Wow, cultura de Oaxaca, gente de las nubes, muchos hablantes, y afortunadamente hoy vamos a aprender algo nuevo. ¿Estás listo, Damián, para aprender una nueva palabra?
12: Sí.
6: Nosotros también. ¿Mandas?
12: Vamos a la cápsula de la hora Naime.
1: Y ya llegó nuestra hora Naime, también conocida como la hora del corazón, un espacio dedicado a escuchar, aprender y valorar las lenguas originarias de nuestro país.
0: En esta sección, niñas y niños de distintas comunidades indígenas comparten con nosotros la forma en la que dan un saludo en su lengua nativa. Hoy conoceremos la lengua Ditza Shitza.
13: Hola, mi nombre es Jennifer Melissa. Soy de la comunidad de Tenense de Zaragoza. Bienvenidos a la hora Naime, tiempo del corazón. Hoy vamos a aprender a saludar en Ditza Shitza. Repitan conmigo. Pariush. Pariush. Otra vez. Pariush. Recuerden enseñar a sus hijos e hijas el Ditza Shitza. Shklendi.
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0: Las historias que cruzan el deporte, la cultura y la vida cotidiana nos recuerdan que lo que compartimos va mucho más allá de un resultado.
1: Y como dijo Octavio Paz, la identidad es la memoria que tenemos de nosotros mismos. Y en esa memoria también caben los juegos, las voces y las celebraciones colectivas.
0: Muchas gracias por acompañarnos en esta primera parte de la Hora Nacional. Antes de irnos, queremos mandarle saludos a las personas que nos escriben. Esta semana van para Eduardo Mena en la Ciudad de México, Alex Martínez, Mariana López, Carlos Hernández en Monterrey, Sofía Ramírez en Querétaro y Ana Torres en Morelia.
1: También para Leticia del Carmen Caballero de Tizapán, San Ángel, Julio César Pérez Pérez de Tabasco, Edgar Bennett y Valentín Clemente Chino.
0: Y más saludos para Ricardo Salgado en San Luis Potosí, Paola Jiménez en Aguascalientes, Luis Fernando Ortiz, Carla Núñez y Víctor Ríos en Ecatepec.
1: Y recuerden que pueden escribirnos en YouTube, en Facebook, Instagram, TikTok, X y Spotify, y también nos pueden contactar en el siguiente número. Apúntenle: 5534-834239, o mandarnos un correo a lahoranacional@segov.gob.mx. Que tengan una gran noche y una excelente semana.
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0: Buenas noches, amigos de Jalisco en la Hora Nacional. Hemos llegado a un nuevo domingo, un nuevo espacio dedicado a nuestro estado. Mi nombre es Begoña Lomelí y con mucho gusto saludo a todo el equipo que forma parte de la producción de este programa. Gracias a Raúl Peguero en la producción, a Carlos Alcántara igualmente, Fortino Montaño, muchas gracias también por estar en este especial, y también a todas las radiodifusoras del estado de Jalisco, gracias a las cuales es posible que este programa se escuche en su estación de radio favorita. Muchas gracias. Un abrazo para todos ustedes y por supuesto para todas los radioescuchas de Jalisco en la Hora Nacional. Hoy tenemos un programa muy especial. Los programas especiales nos llenan de gusto, nos llenan de orgullo, porque normalmente los hacemos para dedicárselos a jaliscienses, a personas que han llevado a cabo en Jalisco su carrera, que aquí se han desarrollado, que aquí han crecido, que la misma tierra jalisciense los ha inspirado, los ha arropado, les ha dado proyectos, impulso, y no solamente a nivel nacional, sino también a nivel internacional. Y en las diferentes artes, en los diferentes oficios, siempre los jaliscienses presentes y con mucho éxito y con mucho empuje. Y esta noche, el especial de hoy, nos llevará a la música, nos llevará a la familia, nos llevará, por supuesto, a la tierra jalisciense, a un estado hermano también como es Sonora, y es por eso que saludo con mucho gusto al músico Héctor Quintana. ¿Cómo estás, Héctor? Buenas noches, bienvenido.
1: Querida, buenas noches para todos, un abrazo, es una gran emoción, gracias por el espacio, gracias por tenerme aquí, gracias por tenerme aquí, de verdad es que es un honor, una bendición estar acá y nada, pues muchísimo gusto.
0: Gracias, Héctor. Héctor Quintana es músico desde muy, muy, muy chiquito. Él nace con la música, ahorita nos platicará también esta formación musical y también con su familia. Pero a Héctor Quintana lo podemos identificar por varios proyectos musicales, tanto propios como también familiares o con otros amigos músicos, con compañeros, con colegas. Pero también identificar a Héctor Quintana por ser el percusionista de una agrupación muy importante, jalisciense, mexicana, que yo digo, levantas una piedra en cualquier parte del mundo y ahí está Maná, ahí percusionista está. De Maná. Es cierto, ¿no? Es impresionante el trabajo que han hecho.
1: Sí.
0: Y tú como percusionista de esta agrupación por ya dos décadas, Héctor.
1: Ya dos décadas, el próximo año voy a cumplir 20 años que no me corren.
0: Bueno, eso habla bien de ti.
1: Sí, sí, fíjate, me contrataron por 3 meses y hasta ahorita ahí va la cosa.
0: No se ha rescindido el contrato.
1: Ajá, estamos ahí. No, pues un honor de ser parte de esta banda tan... Mira cómo está dejando huella, ¿no? Lo que pasó recientemente acá en la ciudad, en Guadalajara, fue histórico, fue una cosa memorable, épica, que Maná se lleva en el corazón, y por supuesto que Héctor Quintana también. Fue un momento muy, muy especial, y nada, pues con mucho gusto compartiendo con la gente acerca de esto. Tengo ya, como te digo, voy a cumplir 20 años ya como percusionista y corista con la banda. Maná, yo vivo en Los Ángeles y nada, estamos al pie del cañón llevando la música mexicana, la música del rock mexicano por todos los países del mundo por donde vamos, con mucho orgullo.
0: Héctor, el pasado 17 de junio, como comentas, fue un hecho histórico por muchos motivos, para la agrupación, para todo el equipo técnico, logística, todo el equipo que forma parte de este ejército, pero también para los jaliscienses, para personas de Zacatecas, de Aguascalientes, de Monterrey, que vinieron a formar parte de este conglomerado de personas que nos reunimos en torno a la Glorieta Minerva, las calles circundantes, Avenida Vallarta, donde estaba el escenario principal, para ver y escuchar a Maná. Fue un momento histórico, sin duda, ¿eh?
1: Histórico, y los videos que estoy viendo en las redes sociales con esos drones y esas tomas y esas cosas, constata, ¿no?, esta locura. Nosotros, es un monstruo de producción, ¿no?
0: Sí.
1: Porque tener a más de 150,000 personas, casi 200,000 personas en el concierto, requiere una logística gigante. Entonces, ser parte de todo esto, estar arriba del escenario, yo creo que este concierto para los Maná ha sido una constatación, es el resultado del esfuerzo de esta banda que hace 30 o 40 años andaban ahí a apretujados en una combi viajando por todo Jalisco, Michoacán, los estados, por todo México, entre bocinas, ahí todos apretujados, yendo y viniendo el mismo día, haciendo dos eventos, tres eventos, el mismo día, trabajando durísimo y bueno, cosechando estos resultados.
0: ¿Sí?
1: Increíble, increíble. La verdad es que Maná se lleva un recuerdo, una noche histórica, que nos llevamos en el corazón.
0: Percusionista y corista de Maná. Y entonces esa noche, bueno, esa tarde noche teníamos el escenario y ahí estaba Héctor Quintana.
1: Ahí está.
0: ¿Qué instrumentos llevabas esa tarde, Héctor?
1: Sí, mira, yo tengo mi set de percusiones, uh-huh. Que es yo uso tres congas, dos bongos. La verdad es que es un poco modesto en el sentido de que yo me concentro más, o mi rol principal es la parte vocal. Además de el animal de la batería que tenemos ahí, pues tampoco no es que haga mucha falta. El trabajo, no, Alex.
0: Hijo, un animal.
1: No, exactamente. Por eso le decimos
0: sí.
1: Así.
0: Bien.
1: Y entonces sí, yo estoy más encargado de la parte vocal, pero claro, hago las percusiones y los coros ahí con los Maná. Ese es diciéndolo brevemente, ese es mi trabajo. Segunda voz y percusiones.
0: Héctor, al final del concierto, al primero que presenta Fer,

0: de Patillas, de Bacanora, de Mr. Q. Así que hay una relación ya de muchos años de amistad antes de entrar a la banda. Y por supuesto que el vínculo, el cariño, Fer de Maná siempre me lo dice. Dice que admira mucho pues el talento, la familia, a mi hermano, al Fernando, ¿no? Y siempre demuestra mucho cariño. Y nosotros, pues, encantados y bendecidos, pues, ¿no? De estar ahí formando parte de todo este proyecto.
1: Formas parte de este proyecto. Tienes tus proyectos también como solista. Y, pues, ¿cuántos instrumentos tocas, Héctor? Porque lo platicamos también en otro espacio, ¿no? Digo, la voz, por supuesto, las percusiones y vámonos.
0: Fíjate, mira, yo canto desde los 4 años, toco la guitarra desde los 7 años, aprendí a tocar el bajo a partir más o menos de los 15, 16 años, y esos fueron por mucho tiempo, más de 10 años, mis instrumentos principales. Y cuando se me viene la oportunidad para audicionar, para entrar a Maná, la banda requería un percusionista. Entonces, mi hermano le comenta al Fer de Maná, pues que mi hermano chico, el Héctor, no toca las percusiones, pero aprende rápido. Y sí, entonces yo fui, audicioné cantando, grabé 3 o 4 canciones, y la parte de las percusiones me dijo Fer, no te preocupes, tú llévatela tranquilo, calmado, que tenemos acá el animal de la batería que se encarga de la parte del espectáculo, digamos, y yo quisiera que te enfocaras, Héctor, en la parte vocal. Así que de esa manera fue como entramos, pero entonces sí, ya son 4, 5, 6 instrumentos que le echamos ahí el rock and roll.
1: Suman. Oye, que por cierto, cuando audicionaste, pues, ¿con qué canción te dice Fer? Esto, vente, sí, vámonos, sí, para escucharla, por favor.
0: Claro que sí, es una canción muy, imagínate, con esta canción, digamos que fue la que me abrió las puertas ahí con los Maná del corazón y los oídos de la banda de Maná para darme la oportunidad que tengo, y esta es una canción del maestro Ray Charles que es muy significativa para mí y lo comparto con mucho cariño para todos, y esto se llama Georgia on My Mind.
1: Es Héctor Quintana a quien escuchas y a quien escucharemos también con esta versión en Jalisco en la Hora Nacional. Regresamos para seguir charlando.

0: Regresamos a Jalisco en la Hora Nacional. Está con nosotros Héctor Quintana, con quien platicamos esta noche en este especial, porque lo hemos dicho así, este espacio Jalisco en la Hora Nacional da voz a los jaliscienses, a quienes han desarrollado también su carrera aquí. Y este es un buen ejemplo tuyo, Héctor Quintana, músico, porque si bien Héctor Quintana nace en Sonora, desde muy joven también, mucha relación con Jalisco, y prácticamente pues aquí llevas a cabo tu carrera, aunque vivas en Estados Unidos.
1: Absolutamente. Todos mis hermanos a nuestros 18, 19 años nos venimos acá a la ciudad de Guadalajara a desenvolvernos, a estudiar y desarrollar pues la carrera musical de cada uno. En el caso mío, yo llegué en 1996 y yo me considero absolutamente, tengo una hija, tengo familia, primos, hermanos, tíos, muchos amigos y mucho cariño de la gente. Yo soy un tapatío adoptado ya, ya desde más de ahora casi 30 años, ¿no? Entonces, un cariño muy especial. Guadalajara y Jalisco forma para nosotros una parte angular, ¿no?, de nuestra carrera musical y por lo tanto de nuestro corazón.
0: Sí, Héctor, y hablas también de estos proyectos con tus hermanos, que todos son súper músicos, muy entregados, muy responsables, muy apasionados también por la misma arte. ¿Y cómo es también los diferentes géneros musicales, Héctor? Porque si tenemos el jazz y jazz latino con Bacanora, luego nos vamos al rock, luego volvemos a los ritmos latinos, la música, algo también del blues. ¿Cómo te manejas y te desenvuelves por los diferentes géneros musicales?
1: Sí, mira, es una historia que cierra muy bonito en el sentido de que ahora, por ejemplo, con este proyecto que se llama Mr. Q, que es de rock clásico, pues hacemos un homenaje a esta música que crecimos escuchando cuando éramos chicos, que nos dota totalmente de sentido a nosotros como hermanos, como familia. Aparte, con las agendas tan complicadas que tenemos cada uno de nosotros, cada uno por su lado, pues Mr. Q en ese sentido, o sea, no solo nos permite brindar al público una noche muy bonita de rock, de buen rock clásico, sino que también el vínculo familiar se fortalece y también es una parte fundamental para nosotros que somos, tratamos de mantenernos muy unidos. Y por supuesto que Mr. Q es un gran pretexto para estar en contacto, para tener cosas en común y poderlas llevar a cabo, para estar juntos. Nos importa mucho.
0: Son tan importantes los covers y las agrupaciones de covers.
1: Absolutamente. Es una escuela.
0: Sí, gran escuela, porque aparte escuchas, generas y reproduces diferentes géneros musicales. Voces también de músicos, de frontman o mujeres, que hay agrupaciones, sector, que hacen sus propias versiones sobre el cover y se respeta. Pero oye, hacer un cover lo más fiel posible también requiere, y justamente esta gran escuela que dan las bandas de covers.
1: Así es, y yo cuando llegué en el 96, al igual que todos mis hermanos, tuvimos que tocar un montón de música, y eso es lo que te digo, es la escuela que te da
0: el hueso, como le llaman,
1: claro, por supuesto.
0: Entonces, el respetable hueso.
1: Por supuesto. Entonces, tocar en una fiesta, por ejemplo, de graduación, en una boda, en una fiesta así, como músico, como ejecutante, como performer, te permite pasar de repertorios que tienen que ver a lo mejor con Frank Sinatra o Glenn Miller, hasta las cumbias de Mickey Laure y pasando por el Caballo Dorado, etcétera.
0: Claro.
1: No, pero es una gran escuela, es una gran escuela que te forma, que te permite foguearte, ¿no? En la parte en tu relación con el instrumento. Es una gran escuela. Hay que respetarlo mucho. Y lo Mr. Q, una característica que tiene, definitivamente, es tratar de reproducir fielmente las canciones como suenan en el disco. Entonces, no, imagínate, es demasiado emocionante, apasionante para nosotros, así que lo hacemos con mucho cariño y con mucha seriedad.
0: Exacto, y que las personas pueden seguir las redes sociales de Mr. Q.
1: Sí.
0: MRQ de Quintana, ¿no? Es la Q de Quintana.
1: La Q de Quintana, sí. Mr. Q, hermanos Quintana, así nos encuentran en las redes sociales, y en el caso mío personal, yo estoy como Héctor Quintana, _music, así me encuentran, y nada, muchísimas gracias, la estoy pasando increíble, y les mostramos alguna cancioncita o qué es.
0: Pues sí, tú sí. Dime, ¿qué escuchamos ahora?
1: Órale, me gustaría anunciarles esta canción que viene en mi disco, y es un homenaje a, en este caso, al señor Roberto Cantoral y al señor José José. Esto se llama El Triste. Vámonos.
0: ¡Ay!

0: Héctor, pues más música. Héctor Quintana esta noche en Jalisco en la Hora Nacional, mostrándonos su arte, su música, y bueno, pues tanto en México, en Estados Unidos, en diferentes partes del mundo, ya sea con el proyecto con Maná, con el proyecto de Mr. Q, con tus hermanos, con los hermanos Quintana, a quienes les mandamos muchísimos saludos. Y también me parece, Héctor, muy pertinente hacer un agradecimiento por parte de una sociedad que escucha su música, porque también son maestros. O sea, generar también el gusto, la música, interpretar instrumentos y compartirlo a través de la enseñanza. Y es que eso también ustedes lo hacen, ya sea de forma individual, ¿no? Fer en su caso, o tú también llevando este testimonio de la música. Yo creo que hay jóvenes, hay niños, que en tu caso, en el caso de ustedes, que los ven tocar y dicen, yo quiero aprender a tocar eso, yo quiero aprender a cantar así.
1: Sí, sí, sí. Es una gran responsabilidad. A mí la gente me escribe en las redes y me dice, oye, crecí escuchando esta música porque mis papás, yo cuando estaba chiquito escuchaba. Es una gran inspiración, es una fuente de inspiración, y para mí, pues es una bendición y es una responsabilidad, porque por supuesto que lo que hay que hacer es intentar que los que vienen, sobre todo los más chicos, los más jóvenes que vienen con ganas de aprender, que tengan la posibilidad de educarse, ¿no? De educarse, de formarse musicalmente, y pues ser esa inspiración para otros es una gran responsabilidad, y yo a mí me encanta y trato de hacerlo con todo el corazón, de brindar, de enseñar lo que yo he aprendido, compartirlo para que otros tengan la posibilidad, y en la medida de lo posible, pues que de lo que yo pueda brindar en mis conocimientos, experiencias, ayuda, que puedan aprender, que puedan crecer.
0: Héctor Quintana, muchas gracias por estar aquí en Jalisco en la Hora Nacional, por venir a compartirnos tu historia, tu testimonio, tu historia con la música y estas experiencias que te han llevado a estar donde estás, y larga vida y más experiencias y más éxitos para Héctor Quintana y los proyectos en los cuales formas parte.
1: Querida, muchísimas gracias, un abrazo para toda la audiencia, con mucho cariño, bendiciones para todos, cuídense mucho, síganos en las redes sociales y vamos a venir acá pronto con más música de Mr. Q, de Tributo Maná, de mi trabajo como productor también, como compositor, de eso, hablamos la siguiente vez.
0: Bueno, ganador del Grammy, por favor.
1: Sí, esta producción
0: que se llevó a cabo con Alice Cooper.
1: Estamos trabajando durísimo, yo vivo allá en Los Ángeles y me estoy también desenvolviendo como productor, como compositor, arreglista, etcétera. Nada, bendiciones para todos, muchas gracias, y estamos aquí en contacto.
0: Gracias. Héctor Quintana en Jalisco en la Hora Nacional. ¿Nos vamos con alguna canción?
1: Simón, vámonos con esta canción que se llama Enséñame a Olvidar.

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3: Adivina, adivinador, las encuentras en cada esquina, te acompañan en las fiestas y es casi imposible resistirse a ellas. ¿Ya sabes qué son?
4: Exacto, las papitas y las frituras. ¿Pero sabes todo lo que contienen? No te dejes llevar solo por el antojo. Acompáñanos a descubrir el estudio de calidad.
3: También te compartimos otras opciones para que no gastes al disfrutar del mundial.
4: Quédate en la Revista del Consumidor Radio.
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4: Las papas y las frituras forman parte habitual de la dieta de muchas personas mexicanas. Pero, ¿sabías que las frituras que consumes son resultado de la transformación de un alimento originario de América? La papa y otros ingredientes como el maíz y el trigo son transformados en botanas mediante procesos como el corte, la fritura y el sazonado. De acuerdo con datos de Statista, en 2025, el consumo de botanas saladas en México alcanzó un promedio de 10.9 kilos por persona, lo que refleja su amplia disponibilidad y arraigo en los hábitos de consumo actuales.
3: Y ante la gran variedad de papas y frituras de maíz y trigo, el laboratorio se dio a la tarea de analizarlas para que sepas exactamente qué estás consumiendo. Se analizaron 67 productos en total, 33 papas, 4 productos a base de papa, 24 botanas de maíz y 6 botanas de trigo. Al examinarlos, se verificaron distintos aspectos. Se comprobó que la información en las etiquetas de los productos cumpliera con la norma oficial mexicana.
4: Además, para analizar el contenido dentro del empaque, se comprobó que todos los productos cumplieran con las cantidades declaradas de contenido neto, sodio y contenido energético.
3: También se analizó el aporte nutrimental, es decir, la cantidad de proteínas, grasas y carbohidratos, los principales componentes que aportan energía a nuestro cuerpo. Sin embargo, no hay que olvidar que es importantísimo mantener el equilibrio en su consumo.
4: ¿Cuáles fueron los resultados? Todos los productos cumplieron con el contenido neto declarado. Sin embargo, existen 7 productos que contienen más sodio del que declaran. 5 de la marca Great Value, los Sabritones Rodaca sabor sal y limón y los Totis Donitas chile y limón. Otro producto que no cumple con lo que declara es Bocados Bocachitos, ya que en su empaque indica que contiene queso, pero no es así.
3: Y hablando de veracidad, estos productos contienen más grasa de la que declaran. Las papas Great Value Jalapeño Crujientes, Sol Tubi Papa Adobadas, Totis Pops, Valley Foods Potato Chips Limón Crujiente, Totis Pops Corte Casero y las Valley Foods Potato Chips Rich Crujiente. También las frituras de trigo que excedieron la cantidad de grasas declaradas fueron Chicharrones de Fuego y Chicharrón sabor chile limón, ambos de la marca Great Value. Y en cuanto a las frituras de maíz que no cumplen, son Bocados Bocachitos, Churritos Natural Sol, Doritos Nacho y los Takis chile limón.
4: Ahora pasamos a otro aspecto del estudio, la veracidad respecto a la cantidad de proteína declarada. Las siguientes papas fritas que contienen menos proteína de la que declaran, 2 de la marca Great Value, en sus sabores queso jalapeño y adobadas, Sol Tubi Papa Rifaditas y Totis Paps Corte Casero. En el caso de las frituras de maíz, frito sabor chile y limón, quesabritas, rancheritos original y tostitos. Y por último, las frituras de trigo, sabritones rodacas, sabor sal y limón y totis donitas limón y sal.
3: Lo mejor para consumir estos productos es seguir las siguientes recomendaciones. Aunque las botanas tienen una vida en anaquel bastante amplia, no te confíes. Verifica siempre que el empaque esté íntegro y que la fecha de caducidad esté vigente. Conserva el producto en su empaque original bien cerrado, a temperatura ambiente y lejos del calor o la luz solar directa.
4: La Organización Mundial de la Salud recomienda no exceder los 2.000 miligramos de sodio al día, lo que equivale a menos de 5 gramos de sal. Una sola bolsa de estas botanas puede cubrir más de la mitad de ese límite. ¿Te imaginas? Recuerda que el consumo frecuente de estos productos procesados contribuye al sobrepeso y la obesidad.
3: Ojo, si vives con hipertensión arterial, diabetes, sobrepeso u obesidad, lo mejor es evitar o limitar su consumo debido a su alto contenido de sodio y grasas saturadas. Disfrútalas de vez en cuando y compensa siempre con una dieta rica en vegetales y actividad física. Tu cuerpo agradece los buenos hábitos.
4: Mantener una alimentación moderada, adecuada y equilibrada es la clave para prevenir enfermedades como diabetes o las cardiopatías. Pequeños cambios en tu dieta diaria pueden marcar la diferencia.
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4: El consumo responsable está presente en todas partes, hasta en la Copa Mundial de Fútbol 2026. Que por cierto, será la más grande de la historia. 48 selecciones, 104 partidos y 16 ciudades con sede en Canadá, México y Estados Unidos.
3: Así que, si vas a disfrutar del torneo en casa, prepárate con tiempo y que no te metan gol al presupuesto. Tu sala puede ser la mejor sede mundialista.
4: Para acompañar el juego, puedes preparar los alimentos u organizar una cooperación entre quienes te acompañen. Toma en cuenta que si prefieres comprar comida a domicilio, los precios suelen elevarse debido a la alta demanda y los tiempos de entrega podrían ser más largos de lo habitual.
3: Para que vayas haciendo cuentas, te armamos estas opciones de botanas calculadas para 12 personas. Si no quieres complicarte, una opción rápida es comprar jamón, salchichas y queso fresco. Necesitaremos 4 paquetes de jamón Virginia de pavo de 250 gramos, 2 paquetes de salchicha Frankfurt de pavo de medio kilo y 3 paquetes de queso fresco de 360 gramos. El costo aproximado por todo el paquete es de 390 pesos. Ojo, este es un precio promedio.
4: Otra opción es ofrecer fruta fresca y saludable. El melón, la sandía, la piña son las frutas de temporada. También puedes utilizar jícama, pepino y zanahoria con chile y limón, ya que son opciones nutritivas que no requieren una preparación compleja. Tomando en cuenta la fruta, el chile en polvo, el limón y la salsa picante, gastarías aproximadamente 395 pesos.
3: ¿Y por qué no unos tacos placeros? Esta opción es muy práctica y deliciosa. Decide qué ingredientes comprar, colócalos en la tortilla y listo. Si incluyes chicharrón seco, queso doble crema, tortillas, queso de puerco, aguacate, cebolla cambray, pápalo, nopales preparados y los ingredientes para el pico de gallo, podrías estar gastando aproximadamente 625 pesos para 12 personas.
4: Y que no falte la bebida. Con unos 92 pesos aproximadamente, puedes preparar 5 litros de agua fresca. Tienes 3 opciones: usar 1/4 kilo de jamaica, 600 gramos de tamarindo o 1 kilo de limón. Eso sí, si le vas a poner azúcar, calcula unos 20 pesos más por kilo. Si decides incluir todas las opciones, el gasto total estimado será de poco más de 1,400 pesos. Recuerda que este monto es una referencia que varía según la marca y el lugar de compra. Y si piensas renovar tu pantalla por una mejor o de más pulgadas, consulta nuestro estudio de calidad de pantallas LED en la Revista del Consumidor de junio. Disfruta el Mundial con un consumo responsable y considerando las siguientes recomendaciones.
3: Toma en cuenta la duración de los partidos. En la inauguración y en las fases finales, los partidos pueden extenderse más de lo habitual. Considera una duración aproximada de 4 horas.
4: Considera los gustos de todas y todos. Incluye opciones variadas de alimentos y bebidas.
3: No olvides la garantía. Si compras una pantalla, compara precios, sella la garantía y guarda el comprobante de compra.
4: Recuerda que el artículo 12 de la Ley Federal de Protección al Consumidor especifica que el proveedor tiene la obligación de entregar factura o comprobante.
3: En este mundial, sé una persona consumidora informada y responsable.
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1: Hoyazos, lo que le dicen.
2: Sí.
1: En donde, ¿cuánta, toda la experiencia que tiene el portero, que claro que la va a medir?
2: Sí.
1: Y claro que los defensas la van a medir.
2: Y tú dijeras, no, bueno, es que mandaron los centrazos.
3: No, pero, no, o sea, no.
2: Gallardo mandó. Tres o cuatro centros, que qué onda acá.
1: Dicen que a lo mejor, aquí nos dicen que hubiera entrado Obed.
2: Obed Vargas, sí, digo, pues es que
1: pero bueno,
2: ya podemos hablar ya con el, como dicen, con el periódico de lunes en la mano, ¿no? Ya habla uno ya porque ya pasaron las cosas, ¿no? El vato le hubiera salido y otra cosa estuviéramos hablando, ¿no? Faltó el tiro de media distancia también, que no tirábamos de fuera del área, puro centro, centro, centro, y la vato ya tiene bien medido a tanto al Piojo como a Gallardo. Gallardo era la misma que hacía, recortaba para hacia afuera, a su perfil izquierdo, y mandaba
1: y no se metía.
2: Y no se metía.
1: Métete, y avientas una diagonal, sí, a ver qué puede pasar. Pues.
3: Aparte con 10 Inglaterra.
1: Sí. Y métete y tira un, o sea, dale un fierrazo. Sí. A alguno le va a pegar, ¿no? Pero bueno.
3: No, sí, pero bueno, lo que dice Inglaterra también, ya con 10, se metió a su.
2: Los bares ya no querían saber
3: ya
2: nada.
3: Ya no querían saber nada, o sea, a rebotar.
2: Que
3: era
2: todo evidente que iba a pasar eso, porque ¿sí? Si México completos, los traía pan. Digo, si te fijas, ya ves que ponen un diagrama de manejo de balón de cada equipo.
3: Sí. Ajá.
2: Todo el tiempo, el tiempo lo traía México, pues.
3: Sí.
2: Entonces, por supuesto que al quitarles uno, iban a hacer eso.
3: Sí. Entonces,
2: los estaban ya estaban liquidados,
1: y
2: ya.
1: Y ya al final, ya al final, digo, y es entendible, yo ya vi al Piojo muy cansado, por ejemplo, ya vi un Piojo bien desgastado, a dos, tres jugadores de México. Imagínate cómo estaban los ingleses. Peor.
3: Sí, claro.
1: Entonces, por eso digo, un dribbling, una jugada personal, algo así, hubiera desestabilizado más grave que haber perdido los últimos 10, 11, 12
2: en
1: minutos.
2: Centros.
1: Es que, fíjate, sí, aquí
2: falta
1: dice,
2: algo diferente.
1: Hubieran sacado a Jiménez y hubieran metido a la Hormiga, que es el que se bota, por lo menos dejar una marca para que alguien remate.
2: Ah,
1: porque al final de cuentas.
2: ¿Que remate qué? Pues no le están poniendo
3: sí,
2: nada.
3: No, pues no llegaba
1: pero,
3: nada.
1: Pero, no llegaba
3: al final
1: nada.
3: De cuentas, entre quien entre, jale quien jale, digo, a lo mejor si hubiera sido sacar a Jiménez y meter a alguien más.
2: ¿Pero para qué? ¿Para lo mismo?
1: No, next, pero de menos que esté más fresco. ¿Sí me explico? No sé, al final de cuentas ya.
3: Sí, bueno, sí, hablando de otras cosas, pero de todos modos,
1: sí, la verdad, el vato, pues, lo hicieron muy bien. Sea, a mí se me hizo que fue un partido muy bueno.
2: Se murió la raya, se murió en la raya, la neta es que.
1: Y tener así contra las cuerdas
2: a Inglaterra,
1: papá.
2: La neta, yo,
1: no,
2: en lo personal, en mi opinión, muy personal, digo, es mi punto de vista. Quizá no esté de acuerdo conmigo, pero me gustó esta selección, la neta me dejó cosas agradables. Mexicano 100% y agradezco a la selección mexicana porque nos dio momentos felices. La neta es que fuimos felices, pues, digo, fuimos eliminados otra vez como
3: a mí me recordó mi ex. Jugaron con mis sentimientos.
2: Exactamente, digo, pero la neta es que no hay que reprochar nada a estos mexicanos que dieron la cara. Obviamente los vatos no querían perder.
3: Sí, no.
2: Independientemente de que si Gallardo no metía los centros bien, la neta es que la intención de ellos era jugar bien. Digo, no salió, la neta. Pero pierdes ante una potencia mundial que es Inglaterra, ¿no? Que ya fue campeona del mundo en algún momento. Y empiezan ante un rival importante, ¿no? En cuanto a selecciones. Y la net, y pues nada que reprochar a la selección. Paco Memo, su último partido con la selección, que terminó llorando ahí al término del partido. Los jugadores, pues tristes como uno, ¿no? Digo, así es el fútbol. La bronca es de que nos toca casi siempre perder, ¿no? en selección. Siempre llegamos a donde
1: mismo. Bueno, next.
2: Pero
1: hay maneras de perder, ¿no?
2: Sí, y me gustó esta, Nata, me gustó esta forma de perder ahí en la raya, ya liquidados los ingleses. Pero bueno, faltó lo que decimos, ¿no? Los goles. Se gana con goles, no con.
1: Sí.
2: Con la emoción, ¿no? Pero bueno, rápidamente para seguir con la información, ya se jugaron parte de los octavos de final. El sábado por la mañana, mediodía, Canadá, otro anfitrión, queda eliminado de este torneo. Cae ante Marruecos, que ojo con Marruecos, ya lo decíamos, es de los candidatos, se convierte en un candidato serio para levantar la copa. Ya lo hizo en el torneo pasado, quedando en cuarto lugar. Bueno, Marruecos golea, pabulea a Canadá 3-0 y avanza a los cuartos de final. Paraguayos y franceses se enfrentaban el sábado también. Francia, con gol solitario de Mbappé, vencía a Paraguay 1-0 con gol de penal. Y Francia avanzaba también a los cuartos de final. Y los noruegos, los vikingos, los nórdicos, de la mano de Erling Haaland, el androide, gana 2-1 a Brasil, que Brasil empezaba el partido con un penal a favor, lo termina parando el portero de Noruega, y se viene el vendaval noruego, que Haaland la tocó, yo creo que en el partido como cuatro veces, y de esas cuatro fueron dos goles. El vato lo veía así bien, es como, como bien pasivo el vato, que no, de repente ni
3: el
2: corre.
3: El segundo gol, el vato tranquilidad.
2: El vato como que está en otro cotorreo, pues. De hecho, sus compañeros ni se la pasan. El vato como que en otro rollo, pues. Ni pelea balones, está ahí solitario, ahí vagando, ni corre, ¿no? Pero cuando la tiene el vato, las clava, ¿no? Y termina eliminando a Brasil. Ya en la recta final, Neymar de penal hace el recorte, no alcanzó al equipo brasileño. Y Noruega avanza a los cuartos de final. El que decíamos, México cae ante Inglaterra. Hoy, muchachos.
3: Oye, Next, ¿viste que le dijo Neymar? A mí no.
2: Yo le hubiera dicho sí, pero adiós. Sí, ya te la
3: adiós a su casa.
2: Sí.
4: Bailando en Zambiña, para afuera.
2: Y el portero, como digo, sabe español, juega en el Sevilla, allá en España, le decía, te la paro. No se la paró, pero.
3: Y le dijo, ese fue un encuentro bien perro, porque. Agarra el balón y le dice Neymar, ¿a dónde la quieres?
2: Sí.
3: ¿A dónde la quieres? Le dice, se le vieron los labios, ¿sí lo viste?
2: Sí,
3: ¿no?
2: sí.
3: ¿A dónde la quieres? A mí no, ya bien peleándose, sí, pero bueno.
2: Brasileños terminan siendo eliminados ante los noruegos. Y hoy, muchachos, hoy hay partido a la 1:00 p.m, Portugal contra España. CRDU se enfrentará a los españoles en punto de la 1:00 p.m. para ver el próximo equipo que avance a los cuartos de final. También hoy 6:00 p.m. Estados Unidos contra Bélgica, 6:00 p.m. Ya mañana informaremos. Mañana juega la Argentina y los colombianos, que sería ya la parte final de estos octavos de final, rumbo a los cuartos de final. Y bueno, mientras tanto, nosotros a seguir con este día bastante triste, ¿no?
4: Día de luto.
2: Día de luto nacional, ¿no? Así que bueno, sigue el fútbol, termina la participación de México en esta competencia, pero siguen todos los partidos, que de hecho también obviamente ya terminan los partidos acá en territorio mexicano, y todos los demás seguirán allá en el garbacho. Así que bueno, hasta aquí la información de por triste deportiva.
4: Gracias, Nex.
2: Adelante, amigos.
5: Pues el día de ayer, en el medio tiempo, ya ven que se presentó Maná y cantó la canción del rey, pero muy a su estilo, versión rock. Sí, la por gente favor. No lo tomó bien, no les gustó.
4: No, por favor.
5: Están todos los videos ahí en TikTok y todo, y pues la gente pone que se pasaron con esa canción, tienen rolas más buenas, que por qué cantaron esa canción, teniendo tantas rolas chidas, ¿no? Y aparte, pues cambiándola un poquito. ¿Qué les pareció? A ver.
2: Mejor un karaoke, ¿no? Ahí.
1: Sí, no, mejor hubieran llevado a algún grupo norteño.
4: Estábamos prendidos con el sonidito ti. Antes de que me salga.
1: No.
2: Sí, maná. No, esa canción no.
4: Digo, cántate las tuyas.
2: Sí, oye, mi amor, ¿no?
4: Sí, pero. Pues bueno.
5: Y empezaron a comprar justo, de hecho, cuando estuvo acá en la Minerva, y están como los videos de, pues, que estuvo mejor esa presentación de acá, ¿no? Que sí cantaron sus rolas y todo, que, pues, lo que presentaron allá, ¿no? Pero, pues, bueno, fue lo que hubo.
2: Y aparte la voz bastante aguardientosa, ¿no? Ah, de cuento me vecino un domingo por la mañana.
4: Eso es que no quieres ni hablar, porque te escuchas pastoso.
5: Sí, pues así. Algo que se me hizo muy tierno fue que Edwin Cass compartió unas fotos de que estuvo también allá apoyando, pero que le logró cumplir a su abuelito, pues, la ilusión de ir a ver el partido. Pero un abuelo muy joven, ¿vieron la foto? Se me hizo muy joven el abuelo, y se me hizo muy bonito detalle que pues pueden compartir ahí con su abuelito.
3: No, es que la foto trae filtro, ¿no? Pero hay otras fotos en donde ya
5: se ve más viejito. Sí, pues ahí en esa foto que subió se ve muy joven. Y ya por último, algo que estuvo retomando este fin de semana, el viernes, un maquillista, pues hizo un video donde denunciaba que Ninel Conde no le había pagado parte de su trabajo, que él había ido a maquillarla ahora que estaba haciendo teatro, y pues que acordaron una cantidad y el teatro le pagó una parte, y que le dijeron que Ninel le iba a pagar la otra parte, cosa que pasaron como más de 6 meses y a Sergio no se le había pagado nada. Entonces hizo ese video como para, dice que no como para exponerla, pero sí como para que tomaran conciencia de que pues el trabajo de todos vale, y pues que él no tenía respuesta y no le han pagado pues desde hace más de 6 meses, y de hecho mostró hasta mensajes y todo de que ya no le contestaban. Y ya, pues eso fue el viernes, y ayer domingo, después de que el video se hizo viral y todo, ya hizo otro video para decir que ya le habían pagado. Entonces,
3: gracias, muchachos, por su apoyo.
5: Ajá, de hecho sí fue lo que dijo, gracias por su apoyo, pero también lo estaban funando como que porque quería como quemarla y desprestigiarla, y ya él aclaró que no era eso, simplemente que pues el trabajo de todos valía y su intención no era como dejarla en mal, pero sí
3: un poco.
5: No, pero sí aclarar que pues eso estaba mal, ¿no? Andarse escondiendo y todo, y pues claro, que si quedan en algo, pues se tiene que pagar, ¿no? Entonces.
3: Pues claro, y si no quieres está, que te cobren, pues paga.
5: Así sí, que te exhiban, ¿verdad?
3: Sí, y si tienes 6 meses sin que te, sin que pagues.
5: Y ya sin que contestes.
3: Y ya sin que contestes, pues va a haber la manera de que te digan cómo pagues. Pues,
5: sí, ¿no? Pues sí, porque si no, ¿cómo? Si ya no te contesta y todo, ¿cómo la contactas?
3: Sí, claro.
5: Pues sí, ahí está, eso fue lo que pasó este fin de semana.
3: Sí, no hay que meterse con la lana de la gente.
5: Sí, no,
3: con el billete,
5: respetar
3: no.
5: El trabajo,
3: no, y con sí, el sí, trabajo, ¿no? De
5: sí,
3: la gente.
5: Sí, porque él fue su tiempo, o sea, y si ya habían acordado y todo en una cantidad, pues se te paga ahí mismo, o a lo mejor no tenías, y, ah, oye, te pago en la quincena o algo, pero pues das la cara, ¿no?
3: Sí, a mí una vez me la aplicaron esa.
5: ¿Y si te pagaron o no?
3: No.
5: ¿Nunca?
3: Ah, compadre.
2: Un videito, luego, luego.
5: No, sí, a ver, nombres, nombres.
3: Fíjate, bueno, ya luego les
5: fuera del aire nos cuentas.
3: Sí, ahorita se las
5: cuento. De decir, ¿a dónde?
4: Híjole, yo tengo dos notas, una se las voy a mostrar a ustedes, me dicen si está muy asquerosa y no la damos. No sé si la vieron.
3: No,
4: fin de semana.
3: Bácala.
4: No. Es que bueno, hay una panadería en Tailandia que sacó un croissant con pelos.
3: Así, como dice Next, échale hasta pelos.
2: Échale hasta. Tú pones pelos, clavos, tijas, lo que
4: aquí
2: sea.
4: Aquí donde aplica la del Next, señoras sí, y señores, en este croissant. Vea, una panadería se hizo famosa el fin de semana, todo porque pues empezó a hacerse viral estos videos donde el mismo chef se dice que no se sabe la receta perfecta o exacta en la cual hacen esta bodoque de greñas. Imagínate, o sea, cuando vas a la, es que no sé si usted le ha pasado, perdón, que vas y te estás aventando acá tu lonchecito y te sale un pelo así como de cepillín, eso es de payaso, de que no le haya fin.
3: Ándale.
4: Como serpentina. Bueno, pues acá este compa, para que usted se lo imagine esta nota, banda, es el croissantcito acá y arriba trae un bodoque. No.
2: Ah, no.
4: ¿Ya lo vieron?
2: Ya lo vi. Ah.
3: Se mancha,
2: bebecí.
4: Bueno,
3: ¿cómo traes eso aquí, bebecí?
4: Perdón, pues.
5: Ya, pues, siguiente nota.
4: Bueno, ya vámonos con la otra. Rápido. ¿Qué creen que va a pasar en Guadalajara, banda?
2: ¿Qué?
4: El gobierno de Guadalajara está creando la posibilidad de hacer bodas colectivas totalmente gratis. Esto realizándose en el emblemático FIFA FanFest. Así como lo escuchan.
3: O sea, ¿te puedes casar en el FIFA FanFest?
4: Ahí va. Sí, señores y señores. Se está planeando que el próximo 17 de julio, las personas que les interese casarse. Tú hay gente que se quiere casar.
3: Tú deberías de ser uno de esos, bebés.
4: Ah, no, yo ahorita. Mis planes no están casados.
5: ¿Qué?
4: Estamos viviendo chido.
3: Es más, ustedes dos deberían de casarse.
4: Vámonos, mira, vamos a registrarnos. Fíjense que si usted nos está escuchando, banda, y está interesado, tiene hasta el 14 de julio para ir a cualquier oficina del registro civil e ingresar todos los documentos para poderse, pues, hacer partícipe y ser historia en este FanFest, poderte casar el próximo 17 de julio. Así como lo escuchas, si usted anda por ahí, bodas gratis, banda no les van a cobrar, bodas masivas, toda la raza dándose un beso. Ay, ¿qué se ve? Así que,
2: compa, no lo haga, no se deje engañar.
3: Volar,
2: no se deje engañar.
4: Mire, me fui de pelos a boda. Usted decide a dónde se queda.
2: No caiga en la euforia, no caiga en la euforia del
5: me
2: fútbol.
5: Con los
2: no,
5: pelos.
2: Sí.
4: Pelos. Pero, la neta, no sé, usted vea a los señores y señores, neta, no sé, piénselo dos veces, como dice mi compa.
2: Sí, sí, no caiga.
4: No porque sea gratis.
2: No se vaya a arrepentir después.
4: Sí, carnal, piénselo dos veces, no que lo lleven ahí a la fuerza. Así que ahí está, banda. Muy buenos días.
2: Vamos a la
3: rola. Vamos a la rola y regresamos. Esto es La Prada. 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
6: No se da cuenta, no necesariamente nos damos cuenta. Ya lo dijo Miros, lo de Maná, que la gente como que quedó desilusionadita. Ahí de las versiones. Aquí está, quieren oír un pedazo.
7: A ver, sí.
8: Otra vez no.

0: Cualquier grupo en, cualquier grupo en Chapala, en, no,
1: esta versión, en una salita se escucha mejor.
2: Epic Norte.
0: ¿Epic Norte? ¿Eres tú Epic Norte? Oh. No, bueno, lo de Maná terrible. Bueno, pues este, a mucha gente no le agradó. Oiga, y luego le voy a platicar. Es impresionante también lo que le ocurrió a un jugador inglés. Oh. En pleno festejo se encontraban celebrando que le habían ganado a México. Y el jugador Jordan Henderson, el vato salta una valla publicitaria dentro de la cancha, y al saltarla le mide mal. Oh. Y cae sobre su propio brazo.
1: La mano de apoyo se le resbala.
3: La izquierda.
1: Ajá. Se detuvo con esa mano, se le resbala y... ¡Vámonos!
2: Fractura, papá.
0: Fractura de... Exactamente, así es. De manera extraoficial se mencionó que había sufrido una fractura de brazo y lo más probable, prácticamente casi confirmado, se pierde lo que le resta de el mundial por esta fractura. ¡No jugando! ¡Celebrando el vato!
1: Ya se había terminado el encuentro, ya...
0: ¿Qué podía pasar? Oye. Yo pensé que estas cosas solo nos pasaban a los mexicanos.
1: Estoy fuera del mundial.
0: No, ya vi que los ingleses.
1: Es que me lesioné. No, si los mexicanos llegaron bien puercos. No, no, pero es que no jugué.
0: Qué terrible.
1: ¿Cómo que no jugué? Entonces, ¿cómo te lesionaste? No, pues brincando una vallita publicitaria.
2: ¿Qué te gusta que mida la valla? Ni el metro, ¿no?
1: Ponte un metro.
2: Pon el metro. Ajá, porque es estas pantallas que están alrededor de la cancha.
0: Era tan idiota dentro del mundo.
3: Oye, pero el video está terrible. Oh, esa, sí, sí, lo ve. Bien gacho, cómo se le.
0: Bien gacho, pero qué horrible.
3: Pero qué
0: idiota. Idiota.
1: Sí, oye, 200 maneras de fracturarte la
0: mano. De salirte
1: mano
0: del mundial.
1: De la manera más idiota. Ya ves los videos gringos esos que sacan. Oye, 200 maneras de salirte del mundial.
2: Aquí podemos ver
1: de la manera más idiota.
0: El mago enmascarado lo hizo otra vez.
2: Oye, ese truco nada, ese no lo esperaba. Nadie. Pobre vago.
0: Ah, se manchó. Terrible, terrible de verdad lo de este jugador inglés.
1: Oye, compadre, ¿que hubo otro jugador inglés que fue a buscar a Morita para cambiarle la playera?
0: Oh, sí.

0: Sí, chido, ¿no? Eso también estuvo bien. También hubo un jugador inglés que fue personalmente, prácticamente con todo el equipo de México, sí, a dar un abrazo y a saludar. Qué chido, La neta, qué chido. Digo que independientemente de lo que ocurrió en la cancha, bueno, pues sucedan cosas como estas que nos hacen creer en la buena voluntad de ciertas personas, ¿no? Y bueno, pues qué bueno. Bien por los ingleses.
1: Fue Bellingham, el que mete los dos goles de Inglaterra, el jugador del Real Madrid, casi nadie.
2: Pero se va. Sí. Y ya estaban como bajando las escaleras para ir donde le cambia la. Ajá. Y llega y le habla.
1: Niño, ven. La playera. El morrillo,
2: ven. Morro. Oye, tu papá te deja cambiar la playera conmigo.
3: Vos aguanta tu mamá si no regresa con el uniforme.
0: De hecho, su mamá le dijo que
1: pasó mi mamá me dijo la playera.
2: Mi mamá me dijo que tenía que llegar y la tenía que lavar. Qué manchado, pero bueno.
0: Pues bueno, en otra cosa, hablando de las cosas de color del día de ayer, quiero que escuche este aficionado en sus últimos minutos del partido.
4: ¡Mételo, perro! ¡Mételo, mételo!
2: Casi le da un.
3: Ahí terminó el partido. Ahí terminó el partido ya.
2: Oye, y un niño al lado de que el morro
0: más asustado por la reacción del don que
2: pobre vato.
0: No, este vato sí se mimetizó. Cañón. Oiga, en otra cosa que ya sabe, no sé si le tocó ver, desde el viernes en la tarde noche, luego todo el sábado y una gran parte del domingo, muchas empresas se sumaron a la campaña de no inglés.
2: Ah, sí.
0: Y ya todo el mundo poniendo sus propuestas y que, por ejemplo, los de Carl Jr., que no les dijeran Carl Jr., que iban a ser Carlitos. ¿No?
2: ¿Los de OK, viste?
0: ¿Los de qué?
2: ¿Los de OK?
0: No.
2: Dijeron, ¿ya la pastelería?
0: Hey.
2: Sí, ya, pues, se iba a llamar. Está bien.
0: Está bien. La neta, hubo cosas bien curadas.
2: El 7-11.
0: El 7-11. Sí, la vi también. Hubo cosas muy botanas, muy curadas.
2: Les dejó diciendo, ya no llamen halls, llámenme pasillos.
0: Pasillos. Y una que me dio mucha risa fue por parte de John Milton, que dijo, por este fin de semana, no me digan John Mildo, díganme Juan Melitón. Juan Melitón. El hipnotista, Juan Melitón. Juan Melitón.
3: Imagínate anunciado, ¿no?
0: No manches,
3: Juan Melitón, duermas.
0: Hubo ondas, el topper. El topper dijo que no le dijeran topper, que le dijeran traste.
3: Saludos al traste.
0: Así que saludos al traste.
2: Al traste, güey. No.
3: Acaba de cumplir años el traste,
2: Cumplió. Ayer,
3: tío.
0: Pero bueno, pues la verdad es que, caray, una gran cantidad de cosas curiosas. Está bien, por un lado, creo que, esto nos permitió a muchos mexicanos sumarnos. Yo creo que emocionarnos, ¿no? Ayer cuando cayó el primer gol, dije que se iba a romper el cero, se rompió, y dije, vamos a remontar. Nada más no contaba con otro gol de Inglaterra.
1: Luego, ¿ah? Que yo segundo.
3: Cinco minutos de desgracia. Sí. Cinco minutos.
0: Pero bueno, creo que acá lo que debemos de aprender es que la unión hace la fuerza en este país. Que hoy por hoy deberíamos estar más concentrados en este tipo de cosas, en unirnos en lo positivo y en sacar adelante no solo el fútbol, sino todo lo que nos conviene y nos interesa en el país. Deberíamos estar muy alertas de ello para que sucedan así las cosas. Bueno, en otras notas ya no tan agradables, le voy a platicar, oiga, en en Venezuela.
2: O sea, que perdiera México si era agradable, compadre, ¿o qué?
0: No, digo, yo hablé de lo agradable que fueron algunas de las reacciones, como la campaña publicitaria de muchas empresas.
2: Que fue muy gracioso.
0: La verdad, yo estaba botado de la risa viendo todas las reacciones de las diferentes empresas.
1: Oye, los de Netflix le dieron el día libre al community manager de esa empresa. Decía, dábamos el día para que el community manager vea el partido. No le pregunten porque no va a responder nada. Tiene el permiso para ver el partido. Por favor, si alguien pregunta qué película vamos a pasar, entre ustedes contesten. Tiene el permiso de ver el partido. No le pregunten nada. No va a estar disponible.
0: Me
1: sacó un comunicado de la empresa.
0: Perro. Sí, hubo cosas muy, muy curiosas ahí. Le platicaba, bueno, pues en otras notas, oiga, en Venezuela prácticamente 3,000 muertos ya confirmados. Oh,
1: terrible.
0: 3,000 muertos confirmados. El presidente del Parlamento, Jorge Rodríguez, ofreció un balance confirmado este número y además el número de heridos, algunos de ellos muy delicados, muy graves, está en 16,592. Y bueno, pues todavía hay una gran, gran cantidad de desaparecidos, que pues por supuesto se teme por sus vidas. Conforme pasen y pasen los días, bueno, pues toda esta gente tiene menos opciones de sobrevivir. Pero bueno, pues así las cosas en nuestra querida Venezuela, ¿no? En donde, bueno, pues pues están sucediendo cosas terribles. No la están pasando del todo bien. Un abrazo para todos nuestros hermanos venezolanos. En otra nota le voy a platicar. Esta nota me sorprendió. Hay un video, de hecho. De esta nota hay un video. Resulta, Brenda, así se llama esta joven, que fue atropellada cuando iba rumbo a su trabajo. Se levantó temprano esa mañana, iba acompañada de su novio actual. Esto en el rancho San Diego, en el fraccionamiento Sierra Hermosa. Esta mujer salió temprano, estaba lloviendo, su novio la acompañaba y de pronto un vehículo la embistió y se la llevó. También embiste al novio. Pues hasta ahí dices, bueno, un terrible accidente. No, este vato se pela, pero al indagar se dan cuenta que quien la atropella era el exnovio.
2: Ah, hijo de...
0: El exnovio de esta mujer, quien los atropelló a los dos y huyó. Finalmente esta mujer murió consecuencia del atropellamiento. Quedó en coma en el hospital 200 del IMSS y se informó acerca de su fallecimiento. El exnovio sigue prófugo, responsable de este, pues prácticamente, asesinato. De verdad, terrible. Esto pasó aquí en México, caray. Terrible, terrible, terrible. Y bueno, pues una nota por demás estremecedora, caramba, lo que ocurrió en nuestro país. Y bueno, si usted se sentía una persona afectada en algún momento por su relación con su esposa, si de pronto deja de haber el rico rico, una semana, dos, tres días, chéquese el dato de Angelina Jolie, quien confesó que llevaba más de 10 años, 10 años sin tener relaciones íntimas.
2: No.
0: Bueno,
1: Angelina. La Yolina. Esa mi Yolina.
2: Si tienes una cara de... No,
0: bueno. Pues ya no tanto, ya no tanto. Ya se ve
2: no,
0: medio...
2: No, compadre, ¿cómo?
0: Ya se ve medio caminada.
2: No, pero 10 años.
0: 10 años. Dice que lleva 10 años sin tener relaciones de ningún tipo. La actriz aseguró que durante ese tiempo ha priorizado su paz, su familia y su proceso personal. En unas declaraciones que rápidamente se volvieron virales en las redes sociales, esta actriz, que muchos pensarían, pues...
2: Todo lo contrario.
0: Sí. Ejerce toda la ley.
2: Todo con pues, rigor, ¿no? Toda la ley y el orden.
0: No. No, no pasa. Así que bueno, pues, nuestro abrazo a Angelina Jolie. Si usted la ve, pues, tenga cuidado, porque a lo mejor anda buscando venganza.
3: O al contrario, sabes que ahí no.
5: ¿Cómo ves?
0: ¿Qué?
5: Ay, no.
0: Así está.
5: No manches.
1: Sí, no. Tiene 51 años.
3: O sea, desde los 41 que.
1: Oye, según aquí el Google, estuvo casada con Brad Pitt del 2014 al 2019. En ese lapso, se supone que ella no tenía nada de, con Brad Pitt. Nada de nada.
2: Sí, en el. Sí, pues
1: 2016,
2: sí.
1: ¿No? Para acá.
2: ¡Ey!
1: Y tuvo del 2014 al 2019.
2: Los últimos 3 años ya no echaron una patadilla.
0: Nada.
1: Con Brad Pitt.
3: Como la película entonces.
0: Oh, y le voy a hacer una lista, por cierto, de los brujos y la gente que había predicho que en México iba a pasar. Para que no vaya. No tire su dinero.
2: El bebé vidente lo dijo.
0: El bebé vidente dijo. El brujo ganés Nana Abu dijo que México iba a llegar hasta la final junto a Portugal. Así que nada más errático que esto. El niño de la luz, que también había dicho que México pasaba. Y bueno, pues los Simpson también habían dicho que
2: Moni Vidente dijo.
3: No, Moni no, es Moni hoy. Vidente. Hoy decía Moni. No.
0: Moni dice hoy y depende del resultado.
3: Sí. Moni dice ya, hasta el lunes.
0: Sí. Así que bueno, pues en fin, hay que hacer una lista de todos aquellos que habían dicho que pues iba a México a pasar y pues no pasó absolutamente nada. Hasta aquí la información.
2: Señoras y señores, felicidades a todos los que cumplan años el día de hoy. Hoy lunes 6. Lunes 6 de julio, día de San Isaías. Muchas felicidades a todos los Isaías. Isaías Lucero,
1: sí, ex vocalista de.
2: ¿De qué?
1: O es vocalista, no, ex vocalista de Los Invasores de Nuevo León.
2: Ahí está, sí. Mira, para que veas. Ahí está. Y pues bueno, felicidades a todos los Isaías. 187 días transcurridos, solamente 178 por transcurrir, 172, 171 para Navidad. O sea que el año. ¡Senos!
0: ¿Senos?
2: ¡Senos! ¡Cadebo! Y la frase, calenda, la frase es...
0: Y es.
2: Quien de verdad sabe de qué habla, no encuentra razones para levantar la voz. Quien de verdad sabe de qué habla, no encuentra razones para levantar la voz. Lo dijo Leonardo da Vinci.
0: Órale.
2: Leonardo da Vinci. Yo le voy a platicar de un cuento. Una historia.
1: Otro día que están
2: repitiendo,
1: estamos tristes. Cuéntanos.
2: Estaba sentado en la ladera de una
1: montaña.
2: Y el paisaje cuando.

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0: son en este momento las 8:15. 8:15 de la mañana, estamos de retorno. Oiga, le recuerdo que tenemos la Cachondo Night este próximo jueves. Jueves 23 de julio, bebecín.
1: Efectivamente, banda, agárrese porque será una noche solo para mujeres. La Cachondo Night. Oiga, hay que estar bien trucha. ¿Dónde? En el Patrón Antro Banda Bar. Ya sabe, ahí donde se hacen los eventos perrones. La Mejor FM con grandes invitados, ¿eh? Aparte, para que las morritas estén ahí gozando, bailando, disfrutando.
2: ¿El cermeño va a bailarles?
1: No.
2: No, el chiste no es correrlas, es animarlas.
1: La cosa es que sí vayan, ¿verdad? Oigan, lo que sí, agárrese porque estarán con nosotros Generación R.
0: Generación R.
2: Qué chulada, Generación R.
1: Para poner la quillota, pero no es todo. También, señores y señores, ¡Antonio Oro!
0: ¡Antonio Oro!
3: ¿Qué hay que decir? ¿La gente quiere Generación R?
1: Ah, los muchachos, oye, ¿ex vocalistas del Recodo?
2: Sí, el Charlie, el Borre.
0: Carlitos Arabia, el Borre. Bastantes.
2: Alex Ojeda. Alex Ojeda, el Charlie Pérez.
1: Son cuatro grandes voces de ex del Recodo que se juntan para hacer esta Generación R. Y la neta, pues imagínate, pa, ¿no? O sea, va a haber música, cotorreo.
0: Unas bien chidas. Qué chido que dijéramos Generación R. Y nos pusieron la rola.
2: No nos pidas mucho, compadre.
1: No, pidas tanto.
3: Está agüitado. Estamos tristes ahorita.
0: No, bueno, se perdió la selección. ¿Y ahora qué? ¿Ahora qué? ¿Ya se les acabó el cotorreo o qué?
2: A mimir, dice.
0: Qué terrible.
2: ¿Cómo ves? Pero bueno, hoy vamos a regalar boletos en un ratito más. Mi querido bebé, mi querido compadre, vamos a regalar boletos en un rato más. Para que estén pendientes todos los que quieran ir a todas, más bien las todas. Que quieran ir a la Cachondo Night. Ahí mero. Ahí mero vamos a regalar boletos en un
0: bueno,
2: rato.
0: Bueno, Cermeño también quiere ir, pero pues tiene que.
2: Pero él quiere que le baile un muchacho, ¿no?
0: Sí, no, mi Cermeño. Date en paz, ¿eh?
1: Sí, dijo. Pues.
0: Se verá mal, mijo. Sí, pido que me baile.
3: De hecho, él va a ir al scouting de.
2: De muchachos.
3: De muchachos. Él va a escoger al. ¿Al
2: va qué?
3: A escoger.
2: ¡Ah! ¡No manches! No asuste.
1: ¿Qué escuché?
2: No asuste.
3: A seleccionar al afortunado o los afortunados.
2: Ya está, pues bueno. Mi querido compadre, ¿cuál es el tema del día de
0: hoy? Adelante, compadre.

0: Yes.
1: ¿Qué? ¿No veo? ¿No veo zarrón?
0: A ver, hay que agarrar el guión. A ver, ¿qué dice aquí?
2: ¿Cómo?
0: Ah, no, es una mención esta, perdón. Y es, bolita. Y es,
1: bebecín.
0: Qué triste, y es. Seguimos agüitados, pues, ¿no?
1: Yo estoy agüitado. Yo diría que sí, perdió mi cele y...
3: El tema del día de hoy es, bueno, es el que yo les había dicho. Perdió la selección y ahora...
1: ¿Y ahora qué hago con mi playera?
3: Fíjate, te voy a decir una cosa que a mí sí me pasó.
1: Fíjate, compadre, ayer estaba pensando que quien nos echó la sal fuiste tú.
3: Ah, muy bien.
1: Seguro lavaste la playera.
3: ¿No? ¿No? Ah, no.
1: Dije, no, mi compa, cuando iba perdiendo, cuando le metieron el gol, dije, no, mi compa, lavó la playera.
3: No, fíjate que te voy a decir una. Compré una playera que todavía no pago, por cierto, pero que voy a pagar. De estas que dicen, y si sí.
1: Ah, ya.
3: Que tuvo una duración. Una duración de vida.
0: De día y medio.
3: De menos de un día.
1: De 22 horas.
3: Menos, porque haz de cuenta, yo me la trajeron aquí el sábado. Pero el sábado en que voy, no voy, y que ya voy, que, pues total, ¿no? Apenas la recogí el domingo. Ya tarde, como por ahí de las 11 de la mañana pasé por la playera.
1: No.
3: A las 7 de la noche, 8, ya estaba felpando la duración de mi.
0: Y aún la debe. O sea, no, y aún la debe.
3: Y aún la debo.
1: Compadre, pero esa playera te la puedes seguir poniendo, no pasa nada.
3: Pero pues ya
1: el ICC. Ya no trae como el qué rollo, ¿no?
3: Pues bueno, pero te la puedes seguir usando, ¿no?
0: Ah,
3: bueno.
0: Oye, ayer mi chica fuimos al tianguis de San Juan de Ocotán y a comprar una, ya no tenía playera, faltaba otra playera que quería la
3: cara. La verde, la negra.
0: La verde. Ya tenía una que acá mi compa Alex nos hizo el paro, pero quería la otra.
1: La
0: pues,
1: que
0: ¿no?
1: es, la que es.
0: La que es. Entonces fuimos 480.
1: ¡Vamos!
0: Y la blanca, y eran acá, eran, estaban Pirate chidas,
1: radio,
0: ajá,
1: Pirate
0: chivas,
1: Pirate,
0: pero Pirate, eran Pirate. Eran pile, ajá. Entonces, cuatro, yo le decía, no la compre, nomás es un partido, mejor
1: guarda sus 400.
0: Y aferrá que la compra 480, ya la de la noche la estaba rematando en 120. No. 120, ¿quién da 120?
1: Para, dos horas.
0: Para recuperar lo caído.
1: No, fíjate, pero ya de menos fíjate, la Yuli, cuatro, de menos la Yuli ya la armó.
0: Sí, sí.
1: Chequen este vato. Oigan, yo compré una jersey de México y me la entregan hoy.
3: No.
1: Perdió la selección. ¿Y ahora?
3: ¿Ya para qué? ¿Ya para qué?
0: La recibo.
1: Me la entregan hoy, dice.
3: Oye, todos los vendedores de playeras de México que estaban en las diferentes esquinas, ¿qué van a hacer con sus playeritas?
1: Vamos a rematarlas.
0: Sí.
1: Pero es que también se estaban manchando.
0: Sí,
1: Sí,
3: ¿ya andaban muy manchadillos o qué?
1: Sí, fíjate, primero.
3: Aquí un vato que vendía playeras, ¿qué no?
1: Sí, 4.50, ¿no?
4: El vato de aquí los daban 3.50.
1: 3.50.
4: Y después los dieron 500.
1: 4.50, compadre.
0: Ajá.
1: Después, quina. Allá por el barrio, en quina, ¿no? Y ya después, en un grupillo que hay del así de ventas del barrio ahí, ya en 600 la misma playera.
0: Oye.
1: Ah, bueno, pues lo que ahí está, para la que se le, lo que las dio más caras para lo que gane lo que se le quedó.
3: Y lo peor, no te duran tres lavadas.
1: La tuya ni la lavaste, compadre, no manches.
3: La mesa es original, la puedo meter todas las veces que quiera.
1: Ah, bueno. Oye, dice, oigan, le puse ayer a mi camioneta una calca que dice, y si sí. ¿Ahora qué hago con la camioneta?
3: No, ¿qué te digo?
1: Quitas a la mejor.
3: Y yo por mi playera.
1: Hola, muchachos. Mi esposo compró ayer la de México original. Le costó 2,600 a meses sin intereses. ¿Y ahora qué?
4: Vamos a pagar 6 meses.
3: Otra onda que me pasó.
1: Ay, que de veras compras tu playera 6 meses sin intereses. Elimina a México y tú todavía.
3: ¡Qué mancha!
4: O sea, el último bono, el vato.
1: 5 meses más. En diciembre la vas a acabar de pagar y vas a sacar los regalos de Navidad.
3: Y ya hasta pelas la selección.
1: Sí, no, no manches.
3: Ya hasta pelas.
1: Ya la selección la eliminaron hasta la Copa de Oro también.
0: No, deja de eso, la selección ya sacó otro uniforme.
1: Peor,
0: ya cambió el diseño.
3: Fíjate, en mi Spotify, también en mi Spotify hice una playlist nueva que se llama Ponte la Verde. O sea, la hice ayer.
4: Y pues ya.
3: ¿Ya para qué? Ahora 4 años y a ver si entramos al mundial. Porque sí, ahorita entramos porque éramos anfitriones.
1: Ah, pero si lo hubiéramos armado, compadre, si lo hubiéramos hecho.
3: La neta, a ver,
4: cállate. No, como venía la eliminatoria.
0: Nadie daba un peso por la selección, la neta.
1: No, date los hijos.
3: Nadie daba 3 victorias el primero.
0: Somos bien lamepata, la neta.
4: Pero decíamos el fin de semana, Nex, no vas a dejar mentir.
0: Sí.
4: El lunes esperemos y no está ahí de. ¡Ay, es que el Memote! ¡Ay, es!
0: ¿Para qué metió a Santi Jiménez?
4: Y así estuvimos.
0: Sí.
1: Fíjate.
4: Tristemente.
1: ¿Dónde banda? Yo vendía playeras de la selección, gracias a Dios terminé con todas. Pero los precios subieron bastante de las playeras. Por el tema no de nosotros, nos vendían por bulto. El primero costó 27,000 pesos.
0: Sí.
1: Después ganó México y lo subieron a 37,000 varos.
0: Ah.
1: Volvió a ganar México y subió otra vez a 45,000 pesos por bulto.
0: Ay.
1: Por eso subieron tanto las playeras. Pues ya no lo hubieran comprado.
0: Pues no.
1: Oye, me lo diste 27, cuesta 37. Ah, quédatelo.
4: Chido, carnal. O sea, le subieron al final 20,000.
3: ¿Qué pagaron? Boleto para el estadio, ¿verdad? O sea, qué barotote. Pues.
1: Pero compadre, ¿sabes qué me di cuenta? ¿Te acuerdas que le dije de un compa mío que había comprado un boleto?
4: Sí.
1: Es que compraron el boleto sin saber quién iba a ser.
4: ¿Eh? Sí, sí, sí.
1: O sea, compraste el boleto para los octavos de final, ¿no?
0: Octavos, ¿ah?
1: Compraste boleto para octavos de final, pero eso te iba a costar quien sea, pues, ¿no? Curiosamente, pues les tocó México, qué sí, perro, sí. ¿No? Pero.
0: Que ya después, en la reventa fue cuando aumentó de precio macizo. Sí. O sea, el precio ese que decían de 300,000 pesos, 80,000 pesos, ese no fue el precio original. Real. Ese fue ya el de la reventa, porque hay páginas oficiales, por decirlo así, que son, se dedican a eso, a vender en la reventa, pues, ¿no?
1: Es un vato, la selección se parece a las Chivas, que a los 5 partidos ya se sentían campeones.
0: Es correcta, mira.
1: Y acá otro dice... Bueno, ahora sí ya sé lo que sienten los del Atlas.
0: No,
1: bueno. ¿Y en las Chivas y el Atlas qué? Ahorita estamos en otra cosa.
0: Ayer viendo el partido ahí del cantón, ahí mi suegra andaba emocionada con el partido de México y decía, voy 1,000 a México, 1,000 varos a México. Y pensamos que andaba bromeando y 1,000 y nadie le quiso apostar 1,000 varos a México, los hubieran perdido.
1: Espérate, ya nos reunimos ahí con la familia. ¿Tú conoces a mi cuñada que es compadre?
0: Ah, sí.
1: Estaba de...
0: ¿Qué?
1: Es que se bache. Está, meten el gol.
0: ¿Qué?
1: Mete el gol México. Está, ¡gol, gol, sí, gol, gol! Está ya sentadita y dice, quiero llorar, quiero llorar, quiero llorar. Ella solita decía, quiero llorar, quiero llorar.
4: Ah, el sentimiento, pues.
0: Hubo mucha banda que sí lloró. Sí.
1: Pero ahí en el gol.
0: Sí, en el gol.
1: Emoción. Ahí les va el audio.
5: Buenos días, cuchinos. ¿Cómo estamos? Los boletos, creo que todos los partidos estuvieron caros, no más propina. Pero la verdad, al estar dentro del estadio en un partido mundial, la pasión es diferente, se vive todo diferente, sea en la selección que sea. Yo tuve la oportunidad de ir al Colombia Congo y España Uruguay aquí en Guadalajara.
1: Ah, de
5: verdad. La verdad es otro ambiente. Recomendado.
1: Le hicieron la muchacha. Oigan, yo me puse las uñas con México que decía, ¿y si sí?
0: No. ¿Y si no manda la foto? ¿Neta?
4: Sí, era un baloncito, una bandera de México.
1: El balón. La bandera y dice sí, y luego tiene un el trofeo, así la Copa del Mundo,
0: no,
1: y luego la
0: no manches.
4: Y si te las pones de verde ya todo.
3: Perdió la.
1: Y si te las borras. Y si te las borras. Ahí está. Se manchó. Aquí tengo otro mensaje.
6: bueno, pues lo que está.
7: ¿Qué tal, muchachos? Buen día. Es más, la mejor pene. Para entrar para ir punto fallo. Pues todos sin agüitados ya. La neta. Ya perdió la selección y ahora lo que decían justo de las playeras. Veías cada dos cuadras alguien con playeras. Hasta con tendederos improvisados vendiendo las playeras, pero sí abusando bien machina. Hay unas que parecían como franela. Es que si le jalabas, yo creo que se te rompía la mitad y 400 varos, 500 varos. No, qué machado, la neta. Pero bueno, de hablar, muchachos. Seguir adelante.
4: Bueno, ya entendemos un poquito por qué. Ya nuestro compa nos dijo ahí que se pues, fueron también ellos subiendo el costo a las playeras, ¿no? Pero, pues, carnal, la neta sí la...
0: Sí, de repente a la banda nos querían ver la cara de acá, ¿no? Sí, la veas bien chafita.
4: Dijo, soy mexicano, yo no, o sea, no soy extranjero. Sí. O sea, la cara.
1: Dicen aquí, ya perdió la selección, ¿y ahora qué? A intentar comportarse como personas racionales. Aunque es triste que haya perdido la selección, es increíble las estupideces que hacían en los fanfest.
0: Sí, sí.
1: Sé que muchos me van a odiar, pero algunos fans no estaban preparados aún para eso. Bola de simios.
4: Era sí, parte del festejo.
0: No, había gente que se pasaba.
1: Qué amargado, qué amargado comentario.
0: Hay gente que sí se manchaba.
1: Hay gente que sí se pasaba. Pero la mayoría no, pues.
3: Sí, o sea, pero por ejemplo, los que dañaban carros.
4: Sí. Sí, había videos donde había un vato con un casco pegándole a los carros.
1: Mi carnal trae. Mi carnal trae un video de cuando ganaron la vez pasada. Que andaba en una glorieta. Y estaban, se pararon en la glorieta, un carro, piti, piti, no sé qué, y un vato traía una señal de alto así en la mano.
0: No, o sea.
1: Te lo prometo. Pero de todas maneras, que amargado comentario, Zabalza.
0: No, Zabalza, amigo. No lo quemes.
1: Es el Zabalza. Nunca me dijo, no digas mi nombre. Nunca dijo.
4: Lo pensé de todos menos de ti.
1: Ale el Banodio.
8: Buenos días, señores. Aquí nomás la mejor FM 95.5. La selección jugó bien, dio todo lo que tenía que dar, señores. Felicidades para esos jugadores. Ayer cuando empezó el partido, estaba mi esposa, mis hijos y yo. Y les dije, voy 250 a México. Y mi hija, por bromear, me dijo, pues yo voy 250 a Inglaterra. ¿Y qué creen? Me chingó 250.
0: La niña de 5 años, ¿no?
4: Ya trae buen domingo.
0: Sí.
1: Oye, esta vez yo sí aposté.
0: ¿Sí?
4: ¿Neta?
0: ¿Neta?
1: Sí, con 100 varos iba a ganar 1200. Pasó todo. Así ya ves que le metes al parlay de que sí, el va. Tiro de esquina, que tal va a rematar, tal es. Pasó todo.
4: Casi
0: eso le metiste.
1: Sí, ah, sí, sí. Eran como 4 o 5 cosas, ¿no?
4: Ajá. Todo pasó.
1: Todo pasó menos ganar México.
4: Un poquito lo principal.
1: Sí. No manches, pero bueno, vamos.
3: El tema del día de hoy es: ganó México y. Muy pendientes de la mejor FM 95.5. 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
3: 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Así que bueno, muy pendientes, vámonos, hay música, es la mejor. 95.5, súbele.

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1: 8:40.
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0: Póntela el rey, mi ex, mejor con eso. 8:47 a.m. aquí nomás en la mejor FM 95.5. Y continuamos, esto es la Parada Morning Show. Tengo aquí mensajitas, ahí les va.
1: Buen día muchachos. Le sacaron una foto a la Minerva, trae unas ojerotas. Parece que apenas va a empezar a dormir. Y la víbora ya, ya no está parada a un lado de ella. Ya está hecha bolita. Chéquenla, chéquenla.
2: ¿Qué tal, gente? Buenos días. Pues nada más comentando del tema de hoy. Fíjense que yo ando bien depresivo. Bien depresivo, la neta. Nada más, pues, sí estoy contento con lo que logró hacer la selección en tema social. Ayer, pues, perdió. Y la neta, pues, sí se me salieron las lágrimas y lloré. Y lo único que hice, digo, ya 30 años casado y todo, pues haz de cuenta que volvió a ser niño, porque mi jefe, mi papá ya de 66, 67 años, pues corrió a abrazarme y pues recordamos los momentos cuando jugué fútbol y todo el apoyo que yo tuve de él. Las malas que me tocó pasar en el fútbol y el apoyo que siempre tuvo mi jefe conmigo. Pues ayer volví a recordar todo eso, mi familia, con mi esposa, mis papás, mis hermanos, vivir y que nos haya juntado el fútbol de esa manera. Pues la verdad es agradecido con Dios y con la vida por haberme permitido eso y pues... ¿Qué pasará de hoy en adelante? Pues lo mismo, la vida sigue. Desafortunadamente, nos hubiera gustado seguir con la ilusión mundialista, pero pues ni modo, es lo que era y hay que seguir con la vida, aunque nos cueste. Digo, en mi caso me va a costar porque de verdad yo pensaba que sí. Pero bueno, hay que seguir con esto, hay que seguir con la vida, no pasa nada y es parte de... A todos los países nos va a pasar, a excepción de uno del que quede campeón. Entonces, pues ni modo, ahí estamos a la orden. Saludos, un abrazo.
0: Ay, vato, se oye triste. Se oye que está agüitado.
3: Sí, le dolió a mi compa.
4: Este vato le pegó machín.
3: Pero tiene razón, la unión de ayer, toda la familia, viendo el partido. O sea, creo que estuvo chido, ¿no?
0: Yo creo que ayer se paralizó. Qué bueno que cayó en domingo. Si hubiera sido entre semana,
3: no.
0: Neta, se paraliza el país.
3: Y qué bueno que fue esa hora.
0: Sí. Y no a las 12. Uh-huh. Si no, no hubiéramos podido ir a misa.
4: Oye, que por cierto el partido se retrasó una hora, ¿va? Iba a ser a las seis y fue hasta las 7.
0: Yo creo que ahí fue el problema.
4: Sí.
0: Era porque...
3: ¿Por qué?
0: No, pues sí, pues ya movieron el partido, las cábalas se movieron.
4: Sí, todo
0: estaba acomodado para las 6.
4: Todo estaba alineado y se desalineó.
0: Todo se escuadró. Es la cábala. Y luego aparte mi compadre lavó su playera, te manchaste.
3: No, que mi playera está... De hecho todavía está puerca.
4: De hecho trae un pedazo de mole ahí.
0: Perdió México y ahora me ahorro lo de los lonches para llevarles en cabina. No, eso sí, no te lo ahorré.
3: Tráelos, estamos bien agüitados.
0: Tráelos, para que se nos quite lo agüitado.
5: Buenos días, la mejor 95.5. Pues, la opinión es de que todas las playeras ya para el fin de semana se van a ver, pero en los tianguis.

0: al precio más bajo se pueda creer.
1: Yo ahora sí voy a comprar mi playera.
2: Acá llegó un mensaje al WhatsApp de la cabina de parte de Héctor Cermeño, que pregunta dónde venden los bultos, que anda buscando un bulto él.
1: Ah, caray. ¿Ya ves no, que... pero son de playeras.
2: Ah, son de Cermeño, son de playeras, son de playeras, tonto.
3: Yo creo que nunca he pagado 27,000 pesos por un bulto.
1: No, no. No, yo creo que sí ha pagado, pero no tanto.
3: Sí, no, no, te parece, güey. Sí,
1: no. No, pero a él le gusta más ir a
4: Uruapan, unos picones buenísimos allá.
3: ¿Qué prefieres, Cermen? ¿Un bulto o un picón?
4: Arriba, Michoacán.
1: Entonces ya nos dijo qué. Ya nos dijo qué, picón. Ya, la expresión fue muy clara.
2: En exclusiva.
1: En exclusiva.
2: Héctor Cermeño
1: dice que le gusta ir a Michoacán.
2: Uruapan, va a ser más exacto.
1: No le gustan los bultos, él prefiere
3: el picón.
4: Uruapan, unos picones buenísimos allá.
1: Ah, cómo son manchados.
0: ¿Qué
1: onda,
0: mis canales? ¿Cómo están? Una de dos. O hacen playeras que digan, ¿y ahora qué? O a las playeras que dicen, y si sí, le ponen abajo, voy a trabajar. Porque ya ven que los lunes dieron la pican. Ánimo,
2: ¿qué
0: tal es?
2: Qué terrible.
3: Yo creo que si hubiera ganado México todavía hubiera banda festejando a la Minerva, ¿no?
5: Oh, sí. Sí, pero, o sea, eso
3: era un hecho.
5: Era un hecho. Y hoy no hubiera ido a trabajar más del 50% de la fuerza laboral.
1: O sea, ahorita que quiere decir que habría dos en cabina en vez de con los cuatro.
5: Sí. El FanFest ahorita ya estuviera lleno con el Portugal España.
1: Yo creo que ya está, compadre, de todas maneras, ¿no?
5: ¿Neta?
1: Sí, pues es que la gente seguía yendo, ¿no?
2: Es que mucha gente va al mitote, pues, nomás. Sí,
1: pero ahora, por ejemplo, ¿eso afectará a que México diga, ah, ya salió México, se acabó el Mundial? ¿O seguirá yendo la gente? ¿Qué opinan ustedes?
2: Es que mucha gente va al mitote nomás. O sea, sí, va nomás a la argüente, al cotorreo, ¿no? Realmente les vale un pepino el...
3: Quien juegue.
2: El fútbol, sí.
1: Pues bien, decían los argentinos que los aficionados mexicanos no saben de fútbol, nada más van al estadio por el Argüende.
2: Bueno, mucha gente es...
1: Mucha gente,
2: yo
1: sí.
2: Yo creo que sí, pero la mayoría sí les late el fucho.
1: Dice... Te vato se mancha.
2: ¿Qué?
1: Dice, ya perdió México, ¿y ahora qué? El Morita ya se va a poner el corriente en la escuela. Ahora sí ya, hacer todas las tareas que tenía pendientes y todo eso. Dice, yo prometí que si a México iba a pedir matrimonio y si perdía nunca lo pediría. ¿Ahora qué?
3: Nada, mijo, disfruta tu vida.
1: Sí. Dice, perdió la selección, ¿ahora qué? Pues se le acabó la proyección del torneo a la FIFA con México superando a la IA. Buenos días para este mundial. Durante los Juegos de México nos alternábamos para ver los partidos en cada una de las casas de mis hermanos, mis papás. El de ayer tocó en mi casa y quise tirar la casa por la ventana, compré una pantalla de 75 que todavía no la termino de pagar. Y México ya se despidió del mundial. ¿Ahora qué?
2: ¿Vas a seguir pagando, mi hermano?
1: Te voy a dar un consejo. Regrésala. Si bueno, todavía, regrésala, dile.
2: Sí, que te
1: ¿sabes qué? No, no cupo.
2: No cupo, no.
1: ¿La le iba a poner en un lugar? No cupo. Sí, ya, no. La regreso. Buenos días, muchachos. Para final del tema, la neta, qué bueno que ya no avanzaron. Esta gente no me cae bien.
2: Bloquéalo.
1: Mucha gente que ni siquiera sabía los nombres de los jugadores aprovechaban del cotorreo para hacerles papayes. Ahora nada más esperar que vuelva a ser campeón la máquina.
2: Ah, bueno.
1: Ah. Dicen, aunque su hija tiene 13 años.
2: Yo creo que la de la apuesta, yo creo. Ya es que dijimos que tenía 5.
1: Nos mandan una imagen. Las playeras.
5: Ah, sí.
3: No, dame 3. Que nos mandan una imagen donde está.
5: ¿Qué hubo?
1: Muriendo, mi compañero. Herria.
2: Ve nomás.
1: ¿Qué onda? Ay, perdón. Ahí está. A ver, ¿qué más dice la gente? Él es Vanadio.
6: ¿Qué tal? Aquí nomás la mejor FM 95.5. Ayer yo le quise comprar la playera de México a mi hijo y me dijo que no, que él quería mejor la de Argentina, la de Messi, porque México iba a perder. Y pues, ¿qué creen?
3: Ahorita mi sobrino andaba de Malin ahí y que se le cumple.
5: ¡Ah! ¡Aperte en México!
3: Y yo, ¡cállate!
2: Luego un zap ahí.
3: Sí, no, si la apliqué. ¡Toma, guarda esto!
2: Guardando. ¿Ves mi puño? Lo vas a ver más cerca.
1: Oye, acá, mira. Dice, estos son los precios de las playeras en Vallarta. $9.50 las Spider Radio.
3: Ah, 3X incluido.
1: ¿Es neta?
2: Incluye.
1: Con morra y todo.
2: $9.50. ya va la cubeta ahí incluido.
1: Ay, caray.
3: ¿Ya te subes al parachute con eso? ¿Qué?
1: De manchado.
7: Buenos días. Fuimos la mejor FM 95.5. ¿Por qué son tan hipócritas? Gana México y todos dicen ganamos. Y nomás pierde y dicen que perdieron. Están parejos.
1: No nos importa lo que digas.
2: Y sí es cierto. Ellos perdieron.
1: Ellos son los sendejos.
2: Bola de inútiles.
5: Cuando los apoyaba, ganábamos.
1: Ahí les va.
7: Aquí nomás la mejor. Mi Alex y toda la bola de puercos. Andamos bien agüitados, la neta. La neta, sí tenemos como la ilusión del siguiente partido. Porque pues ya el mundial ya no es lo mismo. O sea, ya uno va a ver nomás los partidos por verlos, pero ya no es lo mismo. Se acabó la ilusión y esa emoción de pasar al partido que no podíamos
1: pasar.
7: No llores,
1: tómalo con tranquilo.
7: Y que seguimos estancados
3: bien,
7: en la
3: Gonzalo,
7: misma fase.
3: Bien, Gonzalo.
7: Ni modo, pues te juro por acá que no quiero trabajar. Nadie vaya.
1: Nada más le faltó decir al final, y arriba el Atlas. ¿Cómo se vio?
3: Oye, todavía no se sabe contra quién va Inglaterra, ¿da? ¿O quién se hubiera tocado?
2: Sí, Inglaterra va contra Noruega.
3: ¿Y contra Noruega? Ah, entonces hubiera tocado
2: era el cruce ese.
1: Ahora seguiremos contra Alan y sus ecuaces.
2: Y sus vikingos.
3: Pues, ¿para qué mejor? Ya para ir una goleada mejor.
1: No, ¿cómo crees?
2: No, no, hombre, no.
1: Pero no habían goleado,
2: ¿le
1: no?
2: Jugamos al tú por tú a Inglaterra.
1: Sí. Sí, ahora sí, ¿cómo era? Como era contra México, Haaland de Chile. Ay, qué bueno que no es de Chile, ¿verdad? De que no es chileno. Haaland chileno. El Haaland chileno. Dicen aquí que prefiero un picón de bulto, ya saben quién. Dice. Ok, creo que hubo en el Tour de France, el Isaac el Torito. Se enfrenta al mejor del mundo y ganó ayer la etapa del Tour de France. ¿Sabías eso?
2: No.
1: Ah, bueno, pues
2: Isaac
1: también.
2: ¿Isaac del Toro?
1: Sí, Isaac del Toro, más bien Isaac el Torito, dice que ganó el Tour de France.
3: ¿Y es mexicano el vato?
2: Simón.
1: Sí. Joder. O sea, la etapa, pues, ¿no? Muchas felicidades, la neta. Todo el que sea mexicano hay que apoyarlo bien más. Eso.
2: Isaac del Toro Romero.
1: Es bueno.
8: Hey, Marrano, yo acabo de pasar por Chapultepec y hay un chingo de gente amanecida todavía.
3: No, llorando, ¿será?
1: Ahí les va.
9: ¿Qué onda, banda? ¿Qué tal? Buen día. Mira, a todos los que traen playera y sí, y o las frases pegadas en sus carros y todo ese rollo, mejor pónganle, pues para aprovechar una vez la frase, pónganle y sí, sí, agréguenle la X para el fin de semana y quedan. Sí.
1: Easy Six.
2: Ah,
3: bueno, sí.
2: Oye,
3: sí, sí. Me
1: gusta tu idea, cabrón. Ideas millonarias de este vato.
2: Easy Six.
1: Dice, y si voy a trabajar enojado, todos los proveedores me llegaron antes de las 8, lo que nunca, sí. Perros.
3: Así estamos todos.
10: Aquí nomás la mejor FM 95.5. ¿Qué onda, mi Alex? Ayer que publicó cuántos quedaba a México, yo le comenté que iba a perder, porque México nunca pudo con Inglaterra. No sé, no me acuerdo yo ahora, pero yo que sepa, esos cuates corren. No se les bajaban los mexicanos, están chaparritos, pero esos cuates les ganaban, parecían libres. Yo sabía que no le iban a armar, pero pues de todos modos hay que estar con México. Aquí nomás la mejor FM 95.5, el Chiquilín.
1: Ay, sí, Chiquilín, pues ya que perdieron, sí, ya, no, bueno, está bien fácil decir. Dice, buenos días, veo los videos y quiero llorar. Ayer lo estábamos viendo y cuando terminé el partido mi hijo corrió a abrazarme y lloró.
3: Ah, sí.
2: También mi sobrino, el Saí, también.
3: ¿Lloró?
2: Sí,
3: también.
2: Yo, sí.
5: Es que la neta tiene
2: se
5: una
2: cosa.
5: Dice ilusión. Dice, no sé, yo también. La neta me fue a dormir bien depresivo.
1: Me fui agüita.
2: Sí. La lluvia ni pisteé.
3: Yo ya no pisteé. Te lo juro que así tenía la caguama. Dije, nada, ya.
2: Sí, aguanté la misión mejor. Dije, no, ya
3: chido al programa.
2: Mejor, sí. Si no, ni hubiera ni venido.
1: Fui al tianguis, dice una persona aquí. Fui al tianguis y vi una blusa. Es una mujer de México. Y dije, está bien chida, es ombliguera. Y que me la llevo. Y hoy me entero que es de perro.
2: Es de perro.
5: No, manches. Oh. Qué gacho.
2: Es de perro.
3: Y es que las patas están descubiertas, pegando de abajo del perrito.
1: Era la parte de abajo para que pueda verlo.
3: Pero estaba barata, pues.
2: Oye, bien barata. Fíjate, la
1: en 350, ¿cómo que la compraban en 500? ¿Cómo que las compraban en 500? No manchen. Dice Paz. Ustedes no saben cuándo era la predicción de los Simpsons. Pues en este, ¿no? En este mundial.
2: Sí,
1: pues,
2: sí. Creo que era hasta semifinal, ¿no? Contra Portugal. Sí.
1: No hay que ponernos tristes. Al Mundial 2038 hay posibilidades de que vuelva a ser aquí en México. Vamos, asegúrenme los de vida. Dice, podría saludar a mi hijo, Güerita, que hoy es su cumpleaños número 9. Gerita, perdón.
2: Gerita.
1: Gerita, que es su cumpleaños número 9 y no se pierde el programa nunca. Mijeras, muchas felicidades, Gerita.
2: ¿Cómo, Jeras?
1: Felicidades. Se la pasa. Cuídate las ojeras.
2: No seas ojeras.
3: Oye, saludos a mi compa tocayo Oscar, que el viernes me topé ahí en una tienda, iba entrando a comprar, ya sabes, mandado, ¿sí? ¿Ah? Y ahí el vato dice que nos escucha todos los días, le mando un abrazote, cabrón.
1: Ah, saludos.
3: Sí, papi, abrazo, tocayo.
1: Este vato. Oigan, ¿y el palco en la casa cuándo lo van a regalar?
2: No, este vato.
1: No manches, el vato ya vio el partido en su nueva tele.
2: El vato ya empeñó la tele. No.
5: Ya la llevó a empeñar el compa.
1: Perdió la selección. Nos la me, pero se las.
2: Sí.
5: ¿Qué?
3: ¡Qué guarro se escuchó!
5: ¡Qué guarro!
2: Pero sí.
1: Se escuchó guarro, pero tiene razón.
2: Como dijera nuestro compa Ferras, lo que haya pasado, ya nos cargó.
1: ¡Ay, se manchado! Bueno, vamos a ir a las roles y regresamos. Esto es La Parada
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0: Vámonos, señoras y señores, son las 9:16 a.m. aquí nomás en la mejor FM 95.5. Y nos vamos con los agarrones, mi querido bebé de búa, bebé de búa, bebé de búa.
1: ¡Vámonos, Ricky! Banda, agárrese porque llega por el bando de su servidor Oscar Huitrón, el bebecín. Esta rola, híjole, para todos aquellos jugadores de
0: cinco,
1: la selección.
0: 4, 3, 2.
2: Me di cuenta que nunca tuve tus besos.
1: ¿Por qué me ilusionaste?
2: Me di

0: playera, hijo de su. Ah, no me la arreglaron, gracias.
1: Vámonos, señoras y señores. Tengo aquí un mensaje. Banda, buenos días. Nunca había comprado una camiseta en México. Compré una ayer en la mañana. 1,000 baros se fueron a la basura. No, ese sí sale el sartén, es bien macizo.
2: Por de 1,000 baros era.
1: 1,000 baros.
0: Era piñata.
1: Pues sí, porque las otras costaban 2,000.
2: 2,000.
1: O sea, no se las daban en 1,000 baros. Y se la dieron 1,000 baros, era piña, era pay de güey. Y se lo ensartén, es bien macizo. ¡Vámonos, señoras y señores! Con Te Tuve y Te Perdí. También dedicado para México. Sí, ahí no más. Te Tuve y Te Perdí.
0: Del Real de Minas. A todos.
1: La rola sí, parece, ¿no?
0: Voy al Real de Minas.
3: Los chulos, chulos, chulos.
1: No, esos no son.
0: Sí, y amenizando la tarde.
1: Ay, nomás, qué buena rola.

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1: Tú, la neta, la neta. ¿Tú sí quisieras haber ganado?
2: De repente. Más en domingo estuvo padre, ¿no?
1: Sí. Tú, bebé, sí quisieras haber ganado.
0: No, no, yo me hubiera encantado.
2: Ya conozco a Aguilitas Latones, sí, ¿no?
1: Ah, sí, ya, sí, ¿no?
0: ¿Qué? Sí. Yo no. Lo he guardado 38 años.
1: Ay,
0: puerca vida.
1: Vámonos, los Buki, los Buki, los Buki.
0: Señoras y señores, Remigio Valenzuela.
1: Los Buki, por las 5.
0: Por las 5, bueno.
1: Los Bukis.
0: ¿Por qué votas?
3: Por el Alex.
1: ¡Bien, Tony Bebé!
0: ¡Vámonos!
1: Nos vemos en la cachondona. ¡Vámonos! Gracias, mi Bebé.
0: Gracias, saludos,
1: Bebé. A todos, el taller de Talpita.
0: ¡Bueno!
4: ¡Hola, Bebé! ¡Buenos días!
0: ¡Buenos días, papi!
1: ¿Por qué votas?
4: ¡Alex, Alex! ¿Cómo estás, hermano?
1: Bien, bien, mi rey. Vámonos a...
0: ¡Vámonos, amigo!
1: A los burritos, Remy. A Moyer.
4: Ayer mi señora me quitó fajos, agujetas. La
0: gente
4: existiera en la casa. Me quería colgar porque no ganó México.
0: No, mijo, no, no, no, no, eso, no vale la pena. No vale la pena, mijo.
1: Ah, bueno.
4: No vale la pena. Los
1: ratos,
4: la neta, le jugaron como nunca también, la verdad.
0: Jugaron chido. Sí.
1: Sí, sus toques, sí.
4: Desde mi punto de vista, el arbitraje quedó de ver muchísimo, la neta.
2: Sí, machín.
1: Pues sí, pero no podemos a enfrascarnos en eso.
4: Vamos a alargar la votación. Hoy voto por el
1: Bebecín.
0: ¡Sí, señor!
1: ¡Ah! Sí, ¡no, papi! Ya dale! ¡Dale su mouse!
4: Pasé la cardíaca.
0: Eso, mijo.
4: Para que la próxima llamada sean los dos.
0: ¡Vote por los dos! ¡Ya,
2: qué bueno! ¡Qué bueno que la alargaste! ¡Qué bueno!
4: No creo.
0: Al
4: bola ya le dicen el champion.
0: El champion. No voy a preguntar por qué. Así déjalo. Hijo, saludotes, gracias, viejón. Te amamos, bebé.
4: No pagan renta, carajito.
1: Eso. Gracias, mi rey, gracias.
0: Tú también aquí a un lado del colesterol, aquí vives.
1: Aquí ahí lado, junto, ahí junto.
2: Al lado de mi arteria tapada, ahí vives.
0: Ahí está, papi. Ábranos por las 5, bueno.
5: Aquí no va la mejor FM 95.5.
1: ¿Por quién votas? Por el Buki, los Buki, los Bukis.
0: Remy.
5: Vamos por el Bebecín.
1: ¡Sí, señor!
0: ¡Abra!
1: ¡Chido, mijo!
5: Oigan, nada más una cosa.
1: ¿Qué?
5: México no perdió el torneo. El torneo perdió México.
0: ¡Oh! ¡Eso! ¡Bien, bien!
1: ¡Bien dicho, papi! ¡Con bien eso cerramos! Hecho.
0: Gracias, pero... carnal. La neta sí es, éramos los más relajientos.
2: Mi compa sí que anda bien crudo.
1: Es una bebemos, sí, una bebemos. Sí,
2: vámonos
1: que
2: más. Ahora.

0: el bando de la ley.
1: Así es, señores y señores, llega nada más y nada menos el maestro Joan Sebastián.
2: No hay nomás. Qué buena rola, ¿sí o no?
0: Qué buena pieza musical.
1: Ah, ya cuando dices qué pieza musical. Pieza.
2: Sí. Ya.
1: Sí, ya tiene más de 40, ¿no?
2: Ya te duele las rodillas.
0: Sí, ya. Ve, comienza riéndose y termina en tos. Sí, no.

0: alguien que perdió ya
1: a su equipo mundial.
2: O mi corazón que está en este momento partiendo. Gracias a México. Pero bien jugado, muchachos.
0: Nos hicieron creer, soñar.

0: Era mejor la hormiga.
1: Nos quedamos con 10.
2: Bueno, Chuy, les arraga. Sí. Bueno, Juan Sebastián.
3: Obviamente por Juan Sebastián, Alex.
2: Eso. Gracias.
3: Te amo, Alex.
2: Gracias, mi amor, muchas gracias. Te mando un saludote.
0: Bueno.
2: Bueno, vámonos, señoras y señores.
0: Cambiamos de telefónica por la 6.
2: Bueno,
4: Chuy. Bueno.
2: ¿Por quién vota? Joan Sebastián.
4: Por Joan Sebastián, mi chivarmano.
2: Eso, chivarmano, viento.
4: Ahí estamos, aquí nomás la mejor FM 95.5 y arriba México.
2: ¡Cabones! Eso. Muchas gracias. Y vámonos con Joan Sebastián.

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Naturalita. Es lo que acabamos de escuchar. Ya son las 10:04. Buenos días a toda la banda que está escuchando la mejor FM 99.9. ¡Qué bárbaros! ¡Qué bárbaros! ¿Qué puedo decir el día de hoy? El día de hoy estamos, pues sí, tristes, estamos agüitados, ¿verdad? Por el resultado del día de ayer. Sé que hay mucha banda que pues tenemos la ilusión de poder avanzar, ¿no? Pero bueno, pues hay muchas cosas que platicar dentro de todo lo que ocurrió el día de ayer. El sueño ya mundialista se nos va. El sueño que teníamos hace unos días se apagó. Y bueno, pues ya volvimos a la historia de siempre. México es eliminado por Inglaterra en octavos de finales. Pues sí, la verdad es de que ya incluso el buen Javier Aguirre ya anunció su salida. Dice que no buscará la continuidad a pesar de pues, lo que logró revivir, lo que logró hacer. No va a seguir, o sea, no es la idea. Pero pues se despidió el buen Vasco, ¿no? Le está pasando la estafeta ahora a Rafa Márquez, pero pues también está todavía en duda. Así que, bueno, pues esto apenas inicia. Espero que esto se mantenga, que estos resultados se mantengan. Y bueno, pues un estadio lleno, un estadio que dio mucho. Y pues me gustaría que ustedes nos ayudaran a calificar cómo fue la participación de México, qué les gustó el partido. Creo que fue un muy buen partido, Fue un buen partido. La verdad es de que pues estos jugadores, los jugadores ingleses, creo yo que pues ya sabían cómo era la estrategia para poder ganarnos, ¿no? Así que, bueno, en menos de un minuto se cambiaron la escena, se cambió la escena, pero drásticamente. Así que, banda, pues sé que estamos cabizbajos, sé que estamos tristes, pero hay que echarle todos los kilos del mundo. Así que un día difícil después del día D, ¿no? Pero hay que echarle todos los kilos. Así que 99-971-4328, el teléfono en cabina y también el 322-22-519-93 para que ustedes se comuniquen con nosotros. Hoy vamos a platicar de muchas cosas. Hoy vamos a platicar de todo lo que ha estado ocurriendo pues en nuestro Puerto Vallarta, en Bahía de Banderas. Así que, bueno, pues vamos a estar platicando de todo esto. Así que empezamos. Esto que es Por las Calles de Mi Barrio. Vámonos con las mañanitas. Hoy también cumpleaños la banda 7. Hoy es 6. 6 del séptimo mes del 2026. Mañana 7 del 7 del 7, 7, 7. Tiene que ser un número bueno, ¿eh? Tiene que ser un número de la suerte. Así que, venga.

Pues ahí está. Las mañanitas, regístrense al pastelazo de la mejor. El pastelazo de la mejor. Y vámonos con la frase de calendario. La confianza en sí mismo es el primer secreto del éxito. Ahí está esta frase del día de hoy. Acuérdense que el éxito en la vida, banda, no se mide por lo que uno hace o por lo que logre, sino más bien por los obstáculos que uno supera. Así que hay que echarle todos los kilos. ¡Vámonos con más música, pariente! Esto es de duelo, se llama Para que ya no duela. 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

Con 24 minutos ya estamos de regreso y bueno, pues tenemos mensajes, dice Mike, llévame a la arrolladora. Efectivamente, vamos a estar llevándolos este próximo 17 de julio a la arrolladora, arrolladora. Así que, bueno, pues creo que tenemos por qué cantar y ahora estamos dolidos. Ay, Dios mío santo. Vamos a estar allá este próximo en el Auditorio Telmex y gracias de verdad a Rico Tours. Ellos son patrocinadores oficiales de esto que es La Arrolladora. Experiencia arrolladora.

tal esto que vamos a estar escuchando este próximo 17? ¿Quieres participar? Hay que estar bien pendientes. Hay que bajar la aplicación. Es importante bajar la aplicación de La Mejor FM. La buscan. Pues está para Android, para iPhone, para todas las plataformas. Está lista esta aplicación para que nos lleven en todos lados, en todas partes, y se enteren antes que nadie de todo lo que estamos haciendo aquí en La Mejor Puerto Vallarta. Así que, pues, a participar. Dice, bueno, queríamos también informarles que, se acercan ya, obviamente, estas elecciones, digo, para el próximo año, pero aún así ya se están moviendo ahí en el Congreso de Nayarit, pues que ya aprobó el regreso del sistema de planillas, y esto lo anuncian los amigos de Tribuna de la Bahía, en la que va a crecer de 13 a 15 regidores. Las elecciones del 2027 van a cambiar la forma en que van a elegir pues las autoridades, y a partir de este próximo proceso electoral va a desaparecer el voto directo por regidores y síndicos. ¿Qué hubo, eh? Así están las cosas. Y esto, pues los 20 ayuntamientos del estado van a volver a elegirse mediante el sistema de planillas, que ya lo aprobó el Congreso de Nayarit, como parte de esto que le llaman la armonización de la legislación electoral. Qué bonito se escucha, ¿no? Armonización de la legislación electoral. Así que, bueno, pues para que hagamos como un resumen, ya no van a recibir boletas para elegir regidores de manera individual, sino que un solo voto va a definir la integración completa del cabildo del partido. Así como lo ven. ¿Ustedes qué opinan? 99-9-571-4038. No lo sé, es una medida a lo mejor práctica, ¿sí? Como lo hacen llamar, la armonización de la legislación electoral. Pero ¿qué tal si no te cae bien? A lo mejor te caen bien unos y otros no tanto, y quieres como repartirlos, ¿no? Pero bueno, pues ahí está. Y aparte, adicional a esto, pues va a haber dos regidores más. Pues así están las cosas allá en Bahía de Banderas, en Nayarit. Pues así se van a llevar a cabo estas elecciones. Vámonos con más música, ya son las 10:28. Llega esto de Jasso. ¿Esto qué es?

Ya estamos de regreso. Y bueno, pues los mensajes ya están llegando. Mike, regístrame para el pastelazo. Nombre completo, es importante decir, hay que tener el nombre completo y la dirección y un número donde nos podamos comunicar. Que esa parte, podamos estar, pues, haciendo esta, pues sí, esta sorpresa, llevarla hasta donde quiera que esté. Así que, bueno, pues, estamos también ante un reporte en la, justamente nos mandan un reporte que está justo, dice, que está ubicada en la calle José Alfredo Jiménez, en la colonia Moderna. Me parece que hay una fuga ahí y bueno, pues vamos a ver qué pasa con esta fuga para poder llegar a pues a que la revisen, ¿no? Porque pues sí, obviamente uno anda batallando a veces por el agua, pues no puede ser así. 99-971-4328, gracias por su reporte, banda, eso nos gusta que podamos también llevarle estos reportes a las autoridades de una manera más directa. Así que, pues bueno, gracias. 99-971-4328, el teléfono en cabina para que ustedes se comuniquen con nosotros. Vámonos con más música, pariente. Ya son las 10:35. Aquí llega esto de Sonora de Vainilla. Se llama Amor.

0: 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Vamos a un corte. Sigamos el recorrido por las calles de mi barrio. 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
0: Ya estamos de regreso. 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

quedado ya sin chamba en este, en esta justa deportiva, ¿no? Que pues ha sido de las más importantes en este 2026. Bueno, pues ya son 8. Esta lista, pues que tiene, se sumó ahora a esta lista Julian Nagelsmann, después del fracaso de Alemania para no poder avanzar a los octavos al caer con Paraguay en penales. La lista de los directores técnicos, pues ya está.

0: La selección de Corea del Sur, pues habían Corea del Sur y Escocia decidieron vaciar sus banquillos y entrar a una fase de renovación. Así que presentaron esta a sus directores técnicos y bueno, pues también el técnico del ejército Tartán Clark, pues también fue quien le puso final a todo esto, ¿no? Y bueno, pues también a eso le sigue Chequia también. Miroslav Kubek, que renunció, él renunció, ¿no? Pero pues más bien yo creo que los pone, ¿no? El entrenador argentino Marcelo Bielsa anunció también que su despedida de la selección de Uruguay y pues asumió esta responsabilidad de la eliminación, ¿no? Dice que una frustración bastante grande, ¿no? Pues de Aguirre pues todavía no sabemos si sí, o sea, él se despidió obviamente, ya no quiere continuar, pero creo que eso ya lo había dicho desde antes, ¿no? Incluso en una entrevista dijo que el proyecto sigue y que ojalá Rafa Márquez continúe con todo esto, ¿no? Así que a esta lista pues también Sebastián, después de que eliminaran a Ecuador, Alemania también tiene ahí a su director técnico y dice bye bye. Y bueno, pues también Javier Aguirre, que está dentro también de esta lista, aunque pues también está ahí como que entre que sí, entre que no. Lo que dice, las palabras del Vasco fueron: le dio un gran abrazo a Rafa Márquez, él continúa porque se le vienen 4 años buenos. Hay una base sólida, no hay un solo jugador que destaque por encima de nadie y la familia está junta. Así se despidió el Vasco. Entonces tenemos Alemania, Ecuador, Uruguay, Países Bajos, Túnez, Corea del Sur, Escocia, Chequia y México. Así están esta lista que se van a ir acumulando en el transcurso de estos siguientes partidos. Vámonos con más música, aquí llega esto. Vamos con la cápsula, mi estimado pariente. Vámonos con la cápsula del día de hoy y me despido de este programa y ahorita ya arrancamos el siguiente. Aquí nomás, la mejor.
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2: En 1938, Europa estaba por convertirse en el escenario de una guerra mundial. El entonces líder de Italia, el dictador Benito Mussolini, había presionado y amenazado a los jugadores desde que comenzó el mundial para que se convirtieran en campeones. Los italianos llegaron a la final y antes de comenzar el partido, recibieron un ultimátum, un telegrama en el que decía simplemente: vencer o morir, firmado por Mussolini. Por suerte para ellos, ganaron el partido. ¿Pueden imaginar qué hubiera pasado si perdían? Yo soy Memo Schutz. ¡Vamos México! 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

11:03, empezamos esto que es El que se sube, se pasea. Pues hoy vamos a platicar, obviamente, esto que está ya dando la vuelta al mundo, en el que pues Trump admite que llamó a Infantino por la tarjeta roja. Fíjense hasta dónde llega este señor. Pero ahorita vamos a platicar y vamos a dar más noticias al respecto. Vamos a platicar sobre esta histórica participación allá en la Ciudad de México. ¿Cuánta gente se reunió allá? Es increíble la gente que se dio cita, obviamente, allá en la Ciudad de México, ¿no? Incluso también aquí tuvimos un aforo muy, muy importante. Y bueno, pues también vamos a platicar sobre esto que incluso ya es estado el tema de la muerte del tigre de Bengala, que eso también es algo que duele, es algo que pues no debería de suceder, pero bueno. Y bueno, pues también vamos a platicar sobre esto de tema de Rusia contra Ucrania, ¿no? Que Ucrania ya destruyó refinerías rusas y deja a Crimea a oscuras. Esto está sucediendo ya de ese lado. Y bueno, pues de eso y más vamos a estar platicando. Obviamente vamos a platicar un poquito sobre lo que comentó Claudia Sheinbaum sobre el tratado de comercio entre México, Estados Unidos y Canadá. Vamos a platicar lo que dijo en la mañanera. Y bueno, pues acompáñenos a este programa, El que se sube, se pasea. Así es que pues échenle mensajes si usted quiere compartirnos algo que haya leído. Noticias también aquí en nuestro departamento de inteligencia artesanal. Si usted ve una nota y a ver si es real o no, pues mándenos la nota y nosotros nos vamos a encargar también de ver si es real o es nada más pura habladuría. Porque eso sucedió el sábado, ¿no? Que habían cambiado el partido, todo el mundo ya cambiando el partido, todo el mundo. Pero nunca se dieron cuenta que nunca fue un comunicado oficial. O sea, nunca hubo eso. Y bueno, pues esa parte también es importante. Vámonos con más música. Arrancamos esto que es El que se sube, se pasea.

11:12. Y bueno, el presidente de Estados Unidos, Donald Trump, ya confirmó que solicitó una revisión exhaustiva a esta Federación Internacional de Football Associations. ¿Dice qué significa? Bueno, sí, creo que sí sé, ¿no? Sí lo dije bien, la Federación Internacional de Fútbol. Bueno, llamó directamente a su presidente, a Gianni Infantino, pues por esta intervención que se dio a la sanción que pesaba sobre el delantero estrella de la selección estadounidense, el Folarin Bologun, que bueno, pues esto fue lo que se ejecutó ahí, una sanción. Y dice, una cosa es sancionar a alguien por un partido, pero ¿cómo se le sanciona por un partido que aún no se ha jugado? Es injusto y no puede hacer eso. Así que solicitó una revisión por parte de la federación y aseguró el mandatario que en un acto desde el despacho oval de la Casa Blanca y en medio de la creciente polémica por esta injerencia en el torneo organizado. Fíjense nada más, ¿eh? O sea, ¿hasta dónde llega? ¿No tiene otras cosas mejor que hacer que estar peleando por una polémica futbolística? Bueno, pues después de todo esto, especialmente también el New York Times, que reveló esta llamada telefónica del mandatario a Infantino, y esto pues hizo que se generara esta polémica, ¿no? Así que a pesar de que primero declaró a la prensa que no quería saber nada de soccer, pues la presión mediática lo llevó a que confirmaran los lazos y la buena relación con el alto mando del fútbol. Así que pues ya para cerrar esta controversia, el propio Donald Trump publicó en su red social, que es Truth Social, dice: gracias a la federación por hacer lo correcto y revertir una gran injusticia. O sea, pues imagínate, viejo, que te digan: oye, ¿la cambias o la cambias? No manches, o sea, qué valor, qué valor. Pues ahí está esta información. Vámonos, vámonos con más música. Aquí está esto de los Huracanes, se llama La Sotana Negra.

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11:24, esto de Pequeños Musical, lo que acabamos de escuchar. Y bueno, pues ya el ejército de Ucrania confirmó que este lunes una serie de ataques coordinados de gran alcance contra dos refinerías claves situadas en las regiones rusas de Leningrado y Yaroslav. Esta sorpresiva y pues obviamente demoledora defensiva se completó con nuevos y severos bombardeos dirigidos a una subestación eléctrica fundamental de Crimea, así como una terminal petrolera en la península del Mar Negro, un territorio que fue anexionado por Rusia en el 2014. Este es un avance estratégico, y a través de un comunicado oficial que emitieron allá en sus plataformas sociales, el Estado Mayor detalló que el objetivo de la infraestructura petrolera saboteada fue la terminal de Kerch, que está ubicada al extremo oriental de la península, y bueno, pues esta instalación representa un nudo crucial de almacenamiento. Así que, pues, hubo apagones, obviamente esto derivó en apagones allá en Sebastopol, los ataques de drones también, y bueno, pues es un golpe total a las vías logísticas y almacenes militares, así que pues ya está confirmado. Y esto pues todavía continúa este combate entre Rusia y Ucrania. Pues ahí está esta información. Ya son las 11:25, y bueno, acuérdense que estamos en modo foot, banda. Estamos saliendo a las calles con todo el power del fútbol, a pesar de los resultados de este fin de semana, a pesar de todo, nosotros seguimos con toda la actitud y apoyando pues a nuestros equipos favoritos. Pues ahora creo que vamos a... Hay mucha banda que se está repartiendo, ¿no? Que cuál es el equipo que va a quedar, que va a llegar a semifinales, etcétera, etcétera. Bueno, pues hagan sus apuestaciones. Ya son las 11:26. Vámonos con música. Y ahorita regresamos. Esto es Herencia de Grandes, se llama Ya Borracho. 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Vámonos con música, quiero más, la mejor.

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1: ¿Qué onda, Roberto?
0: 11:29.
1: Súbase la moto, viejón. Vamos a dar una vuelta. ¡Ay, paturo!

minutos. Y bueno, pues ya la presidenta Claudia Sheinbaum afirmó que la primera revisión anual del tratado del T-MEC, como lo conocen, presenta un avance significativo. ¿Y esto por qué? Pues porque se mantiene una postura optimista ante estos acuerdos comerciales con Estados Unidos y Canadá. Y bueno, pues la agencia AFE ya informó que a pesar de la negativa reciente de Washington para extender el tratado otros 16 años, el gobierno mexicano prioriza la continuidad de este marco actual. Y pues durante la mañanera aseguró que no se trata de negociaciones que comiencen desde cero, sino que ya hay avances. Hay avances y pues a pesar de las negativas que se ha topado con Donald Trump, pues sí quiere garantizar este entorno de estabilidad para los agentes económicos involucrados. Así que pues sí hay certidumbre para la inversión nacional y extranjera, y obviamente pues lo que se busca es fortalecer la estabilidad, ¿no? Creo yo que también esa es una de las cosas que se necesita hacer. Y bueno, pues incluso también ya se reunió Claudia Sheinbaum con representantes del programa IMEX, que bueno, pues también está platicando sobre todo lo que necesitan, las exigencias por parte de empresarios que buscan estos acuerdos y que sean de la mejor manera, ¿no? Esta relación comercial que para nuestro país es algo que es muy, muy importante, es fundamental, y obviamente pues es buscar este desarrollo económico que tenemos, pues no nada más en ciertos estados, sino en todo nuestro país, que creo yo que sí debemos de tener ahí bajo lupa, ¿no? Y buscar, desde mi punto de vista, también es ir buscando pues otras alternativas para no depender tanto de, creo que esa es la parte que más nos pesa, ¿no? Que pues dependemos mucho de las decisiones que se tomen en los Estados Unidos, ¿no? Cosa que deberíamos de, no sé, tal vez cerrar la llave también nosotros por ese lado y buscar otros aliados comerciales, ¿no? Tenemos todo lo que es Centroamérica, América del Sur, ¿no? Creo yo que también deberíamos de empezar a voltear a ver a otros países, que no tengo duda que va a haber otros países que busquen también el estar haciendo negocios con México. Pues ahí está esta información. Vámonos con más música, ya son las 11:35. Esto es de Valentín Elizalde con Edgardo Núñez, se llama Vencedor.

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11:44. Oigan, ¿y cómo va, cómo sienten que va nuestra economía aquí en nuestro, en nuestra hermosa bahía? Quiero que me platiquen aquellos que nos están escuchando, los que trabajan en restaurantes, los que trabajan a lo mejor en el sector automotriz, ¿cómo sienten que ha ido estos últimos días, pues la economía? Porque se ha estado, como muy detenida, ¿no? O sea, hemos escuchado a varios empresarios que han venido acá con nosotros a compartir las experiencias y dicen que pues esta temporada alta, que se esperaba que fuera una muy buena temporada alta, pues no llegó, no ha terminado, como bien dicen, ¿no?, de cuajar el arribo de nuestros turistas, ¿no? Y pues obviamente pues todos los hechos ocurridos el pasado mes de febrero, que la verdad pues eso hizo que decayera muchísimo todo el pues tanto la lana y todo se fue, ¿no? Entonces, pues sí nos gustaría que nos platiquen cómo van, sienten que ya está empezando a avanzar nuevamente después de haber instalado ese domo y esa serie de conciertos que ya han estado anunciando. Pues yo creo que la gente va a seguir yendo y apoyando, ¿no? Y también disfrutar de los conciertos. Sentí feo el día de ayer que dejaron al mariachi solo. Dejaron al mariachi solo, mano. Lo hubiéramos traído aquí mejor, o lo hubieran apartado esa hora, ¿no? Pues ya estaba apagado.

pariente en los controles. Yo me despido de esta transmisión. Muchísimas gracias. Pasen un excelente arranque de semana. Échenle todos los kilos del mundo. Soy Mike Hernández. Vámonos. Los dejo con esto que es de Claudio Alcaraz. Se llama Mírame.

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0: ya cayó.
1: Cupido se ha apiado, se ha apiado.
2: Amor del bueno.
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2: ¿Quién no tiene un amor del bueno para ir a buscárselo, eh? ¿Quién no tiene?
0: Ah, maníaca, yo.
2: Ya son las 12:05. Oigan, disculpen un poquillo ahí mi voz, pero sí grito un montón ayer. ¿Para qué les digo que no?
4: ¡Cállese, sí, chico!
2: Estaba bien emocionada.
4: ¡Cállese, chico!
2: No me puedo callar, mi chamba es hablar. Yo sí estaba bien emocionada, yo sí quería que ganaran. Dice por aquí, antes de saludarlos voy a leer esto que dice: hoy no se trabaja, chiquiscún.
4: ¡Cállese, los chicos!
2: Hay luto nacional por haber perdido.
4: ¿De verdad?
2: ¿Ustedes qué creen? La verdad es que sí, la verdad es que sí, andamos ahí como que dolidones, ¿no? Porque pues nos encanta ganar, nos encanta ganar. Y la gente dice que no sabemos perder, sí sabemos perder, pero nos encanta ganar. Así de que, pues nos toca darle, ¿no? Nos toca darle un lunes más. Lunes 6 de julio. Lunes 6 de julio ya andamos a través de la 99.9, las complas de la Chiqui. Yo soy tu amiga Celi Palacios, la Chiqui de la mejor. Hoy ni siquiera aplausos, hoy ni siquiera ovaciones, hoy no tuvimos nada porque... Vaya, ya despertó la gente. Porque el lunes y las gallinas sí ponen aquí a través de la 99.9. También las arañas tejen su nido. ¿Qué dice? ¿Cómo dice ahí? Donde las arañas tejen su nido. Ya iniciamos las compras de la Chiqui, mi gente bonita, la mejor. ¿Qué onda? ¿Cómo se la pasaron en el fin de semana? Cuéntenmelo todo. ¿Vieron ese partido? ¿Vivieron esos momentos? No, yo quiero que la gente me cuente cómo andan. Andamos dolidos, la neta, sí, andamos dolidotes. ¿Qué dice por aquí? Saludos desde Los Socotes. Acá andamos en la construcción, quiero pensar que dice. Aquí andamos en la construcción escuchando diario la mejor todos los días. A ver si no me da el sí. Y sí, me aviento. Oh, es que viene un video y está trabajando desde las alturas, déjenme les platico. Viene un video y aquí andan trabajando muy alto. Oigan, amárrense. Dice, ¿sí me puedes complacer con la canción de la banda El Recodo? Dime que me quieres. Ahí. ¿Pero a quién se la vas a dedicar o qué? O sea, sí te la ponemos, pero sin dedicación. Esas canciones tienen nombre y apellido, yo ya se los he dicho. Ya iniciamos las cumbres de la Chiqui. Empiecen a comunicarse de preferencia con un audio de WhatsApp 999-571-4328 o márquenle al parientón 322-22-519-93, número en cabina. Dime que me quieres, Chiqui Baby, dímelo ya, ándale, no te resistas, no te quedes calladote, mándame tu audio y dime que me quieres del Recodo.
3: ¡Esa ridícula!
2: 12:08, aquí nomás.

0: Ya son las 12 con 15 minutos. 12 con 15 minutos, mi gente bonita de la mejor. Oigan, dice por aquí, hoy no hay que felicitar a los cumpleañeros del mes de julio. ¿Y cómo? ¿Por qué? ¿Por qué esa agresividad? O sea, sí estamos un poco tristes, deprimidones, pero claro que sí hay que celebrar a los cumpleañeros del mes de julio, en especial a su servidora, que recuerden que pues cumple el 30 de julio y así es de que nos vamos a celebrar todo el mes. Yo no tengo la culpa de cumplir hasta fin de mes y no me voy a esperar así como que, ay, casi no me toca nada en julio, chiqui babies. Así es de que ponme la canción y vamos a celebrar a todos los cumpleañeros que andan festejando el día de hoy su vuelta más al sol. Felicidades a todos ustedes, porque la tristeza ya se nos pasó, chiqui baby. Todo es como que muy volátil en esta vida, así es de que no hay que concentrarnos tanto en eso. Ya le agradecemos a la selección lo que hizo. Vamos a seguir y a lo que sigue, ¿no? Felicidades a todos los que están cumpliendo años el día de hoy. Mándenles un mensajillo, dedíquenles una canción. Y también, pues recuerden, día 6 de casi llegamos al cumpleaños de su servidora. Bueno, faltan todavía 24 días. Ahí vamos a irlos contando. Yo quiero pastel. Queremos pastel.
1: Queremos pastel, pastel.
0: El micro. Dice por aquí, ¿qué dice por aquí? Tenemos un audio de WhatsApp, vamos a ver.
2: Chiqui, chiqui, ¿dónde van a ser los 15? Los 15 de Rubí.
0: Los 15 de Rubí.
2: Vamos a festejar. Cumpleaños de la chiqui. Saludos al
0: Mari. ¿Vámonos o qué?
2: Y ponte una del mexicano, la de Feliz Solís.
0: Que se vaya armando la fiesta, ¿no? Vámonos planeándola, todavía tenemos varios días para que salga algo bien, ¿no? Algo bien, así es de que, pues yo no sé, ustedes digan y nos ponemos de acuerdo. Vámonos con esto a cargo de mi banda El Mexicano, esto se llama Feliz Feliz, porque así debemos de andar todos, ¿no? Inicia la semana y esperemos que sea una bendecida semana para todos. Ya son las 12 con 18 minutos, comunícate 999-571-4328. Aquí nomás, la mejor.

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0: 12:27. Continuamos a través de la 99.9. Las complas de la Chiqui Chiqui Baby. Seguimos escuchando la mejor música. Y por supuesto, los siguientes audios que ya nos están llegando. Vamos a ver qué nos dice, queridísimo pariente. Iván el pariente. Ya lo había presentado en los controles. No lo presenté como se debe. ¡Ay! El más querido, el todas mías, el más deseado, el todo lo puedo, el omnipotente. Ese es Iván el pariente. ¡Ay, hasta rimó, eh! ¿Qué dice el audio? ¿Qué dice?
1: Chiqui, chiqui, muy buenas tardes.
0: Ey, oye, buenas.
1: Quiere a los 15 de Rubí.
0: Vámonos, ¿o qué?
1: Y queremos pastel.
0: Que se arme. Queremos
1: invita
0: pastel. Vámonos todos, ¿o qué? Todavía hay chance de planear un fiestón bien loco.
2: Chiqui, chiqui.
0: ¡Ew!
2: Oye, ya viene tu cumpleaños, pero
0: ya,
2: fíjate
0: ya viene.
2: Que no me sé tu domicilio.
0: Pues de una vez, Río Santiago 104. Río Santiago 104.
2: Te complazco en ese aspecto.
0: Me vas a regalar un pastel que yo te voy a regalar, amigo.
2: A festejar tus primaveras.
0: ¿Cómo así?
2: ¿Quién de primavera o cuántas primaveras?
0: ¿Qué codo de veras?
2: Las que sea, ¿verdad? Pero eres una... ¿Cómo te diré? Acaba de pasar del día del niño y pues,
0: ajá,
2: uno nunca deja de ser niño.
0: Claro.
2: Porque a ver, que después de los 50 dicen que vuelvan a nacer otra vez.
0: ¿Cómo que después de los 50? Oye, ¿cómo que después de los 50,
2: Para llegar a eso.
0: O sea, traigo la voz de don José,
2: rolita,
0: pero tampoco.
2: Dedicada para tu festejo, adelantándolo.
0: Gracias, Chiqui Baby, te lo agradezco.
3: La película. Bueno,
2: ya no más falta de que te decidas.
0: No, pues de una vez que se arme, yo ya dije que sí.
2: A sacudir el esqueleto, como le dijeron una viejita.
0: Bueno, pues muchas gracias, vamos armándolo todo, ¿no? Los Titanes de Durango. Y hoy es mi happy birthday to you y el tuyo también. 12:29. 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
1: 12:33.

0: Continuamos a través de la 99.9. Oigan, síganos a través de las redes sociales. Estamos en Facebook como La Mejor FM Vallarta. En TikTok y en Instagram como La Mejor Vallarta. Y dice por aquí, yo conozco a... ¿Dónde está? Ya hasta se me perdió. Dice que eras el Lord Cariñosas. Uno por aquí, ¿sí es cierto, pariente? Ah, sí sigue siendo. Ya hasta se me perdió el mensaje, pero así me decía, que te conocían como Lord Cariñosas. Ahí sabe quién me escribió. ¿Y a qué se debe? ¿Me pueden contar como por qué o qué? Ahí anda detrás de las cariñosas, de las que cobran barato, se me hace. 1500. 999-571-4328. Ese es el número de WhatsApp. Comunícate conmigo, mándame tu audio de preferencia. Nota de voz o marca al 322-22-519-93, número en cabina. Vámonos con el siguiente audio. Queridísimo parientón, suéltamelo.
1: Hola, chiqui, saludos para todos. Quería ver si me puedes poner la canción, la de Hoy la vi pasar.
0: Ok, muy
1: con
0: bien.
1: Con la banda.
0: ¿Con quién? A ver.
1: Ah, no sé cómo se llama, pero algo así va.
0: Ok, la banda se llama Banda Tierra del Tequila. ¿De dónde es esta banda? Hay que investigarlo. Ahorita el equipo de investigación de La Mejor se va a hacer cargo de buscarla. Tenemos equipo de investigación aquí en La Mejor, por si no lo saben. Hoy la vi

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0: viendo, a ver cómo cuál nos motiva. Ya son las 12:47. 12:47, continuamos complaciéndolos, pero antes de irnos con la siguiente complacencia, yo te voy a invitar a que me mandes un audio de WhatsApp y me invites dos canciones. Invítame dos canciones para el deschongue, ¿les parece? Vamos a armar un buen deschongue, uno que nos prenda y que nos levante, porque el lunes, pero ya tenemos que despertar a Chiqui Baby, ya tenemos que dejar esa tristeza que nos dejó por la derrota de ayer. Así de que mándame un audio, que sean dos canciones así bien prendidas para bailar y vamos a hacer un buen deschongue, ¿les parece? ¿Qué dice el siguiente audio de WhatsApp, pariente?
1: Muchas felicidades, Chiqui.
0: Gracias, Chiqui Baby.
1: Compa, amiguísimo Juan Pablo Pablo Spitcher.
0: Gracias, muchas gracias, Juan Pablo. Dime, te escucho.
1: Ahí ponte una canción alegre para ti.
0: Claro.
1: Aparte de los minitas.
0: Ok, muy bien.
1: Dedicada de la paquetería morada, aquí nomás, la mejor. Ah, por cierto,
0: saluditos a todos.
1: Para mi compa el Mocho, porque
0: ajá,
1: se desgarró.
0: ¿Por qué?
1: La
0: ¿qué
1: mano
0: le hicieron?
1: Derecha y pues,
0: ah, caray, me había asustado, ya me había asustado. Y que tuvo un fin de semana tremendo el Mocho.
1: La canción era, hoy es mi cumpleaños, Chiqui, me fui con la finta porque apenas vengo aprendiendo la radio. Pensé que era tu cumpleaños, Chiquis.
0: Bueno, es que va a ser el 30 de julio, pero andamos celebrando todo el mes. Andamos
1: o entre mis guaraches. Sobre mis pies.
0: Oye, se la aventó buena. Si nos pusiste a pensar al pariente y a mí, ¿qué canción nos está pidiendo este hombre? Bueno, pues saluditos a todos ustedes, los de la paquetería morada, y pues a todos los que están escuchando la 99.9. Ya comuníquense, mándenme el audio para el deschongue ya, Chiqui Baby. Ya son las 12:49. Oigan, esta canción me encanta. Me encanta y no, porque te pone como a pensar, ¿no? Sobre mis pies, la arrolladora Bandy Limón. Ahorita platicamos de ella.

0: se acabó la canción. ¡Qué canto, Chiqui Baby! Oigan, pero sí quiero platicar un poquito de esa canción. No sé, toda la gente dice, es muy romántica, qué chido que me la dediquen con la arrolladora sobre mis pies. Pero yo no sé si sea tan chido, o sea, que te digan, no me importa que estés greñuda, con hongos en los pies, que no te bañes, que te veas toda ahí. Bueno, estoy hablando en femenino, ¿verdad? Pero si se la dedicamos al hombre, no le hace que andes todo zarrapastroso, hediondo y así. ¡Así te quiero! Así te quiero. Te cuidas qué comer. Te cuidas esto y yo te amo como sea. O sea, sí te gusta que te dediquen ese tipo de canciones, porque siento que al final de cuentas te lo están diciendo. O sea, no me importa que estés hedionda, no me importa que no uses desodorante. Yo no sé, no sé. ¿Qué opinas tú? Vamos mientras tanto.
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0: ¿Escucharon esa voz? ¿O solo fui yo? Oigan, yo les voy a pedir, o ya se los pedí y se los voy a volver a pedir, mándenme un audio para un buen deschongue que nos despierte, que nos ponga a brincar, que nos ponga a bailar con la escoba, con el trapeador, con lo que traigas por ahí en la mano, no sé, como por ejemplo, ¿qué tipo de canciones, pariente?
1: A ver, algo así, movidón,
0: Chiqui Baby, Lupillo Rivera, fondo, 12:54. 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

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Oye, yo quiero invitarte a que sigas escuchando. 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

0: así vas a quedar con los puritos huesos, Chiqui Baby.
1: Y ahí vamos de nuevo.
0: Una buena cumbiecita. ¿Qué quieres? ¿Qué prefieres? Del modo que andes te ponemos, la arrolladora tiene para todo, Chiqui Baby. Si tú quieres asistir, si tú quieres viajar con nosotros, mándame tu mensaje al 999.

0: Juá, dijera el Mon de la mejor, ¿eh?
1: Ese orgullo, mujer, que tiene.
0: Hoy nomás. Y no se me va a quitar, ¿eh? Orgullosa.

0: Oye, ya me cortaron la inspiración muy gacho, qué onda. 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Vámonos con más, ¿no? Vámonos con más. ¿Qué tenemos por ahí? ¿Nos pidieron? ¿No nos pidieron? ¿Tenemos compla? Sí, tenemos compla. Es que ya me emocioné, chiqui baby. A ver, ¿qué nos dice?
1: Mi chiquis, aquí nomás La Mejor. Saludos desde Alta Vela.
0: Oye,
1: una rolita de Los Recoditos, La Baraja, por favor.
0: Ok, ahí queda La Baraja de banda Los Recoditos. 1:09. Continuamos a través de la 99.9, las compras de la Chiqui. Aquí nomás.

0: escuchar esto a cargo del Flaco. Luis Ángel, el Flaco, ya es la 1:16 y es momento de ¿qué, pariente?
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0: Así es, acabamos de entrar a esto que es el deschongue en las compras de la chiqui. Un deschongue que ustedes eligen. Un deschongue que por el que ustedes van a votar la canción que más les guste. Y pues vamos a escuchar, ¿no? Vamos a escuchar el audio que nos acaban de mandar en este momento. Y con eso vamos a decidir las canciones que se van a deschongar en este momento. A través de la 99.9, tú dime cuál es tu favorita y por cuál vas a votar. ¿Ya? ¿Lo escuchamos, parientón? ¿Qué nos dice?
2: Chiquis, chiquis, o igual puede ser el de Shonge con Banda Macho, la que dice, me llamo Raquel.
0: Me llamo Raquel. Traigo la voz ahorita, de esa.
2: Tucanes de Tijuana, la que dicen, voy espejeando. Así se llama,
0: espejeando. Espejeando, muy bien.
2: Tucanes de Tijuana, espejeando.
0: Prendidona. Me llamo Raquel, prendidona. Banda Macho.

0: vienen dispuestos a deschongarse, ni más ni menos, y sin duda.
1: 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Me la acerqué,
0: banda machos, me llamo Raquel.
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0: ¿Cuál es su favorita, Chiqui Baby? Comunícate 999-571-4328. La intención es bailar, la intención es despertar. Las dos canciones son buenas. Tú dime cuál es tu favorita y con cuál quieres despertar el día de hoy. Iniciamos escuchando audio. ¿Tenemos llamada telefónica? Bueno, pues vámonos primero con la llamada telefónica en este deschongue donde ya se escuchan los guamazos. ¿Quién anda por ahí?
2: Buenas tardes.
0: Hola, hola.
2: ¿Cómo están? ¿Tristes?
0: Muy bien, amigo. No, nada de tristes. Ya lo superamos.
2: Yo todavía no puedo superar, hijo de la qué bárbaro.
3: ¡Esa película!
0: Ya, pues no queda más que seguir, amigo.
2: Hay que echarle ganas. Aunque todo mascota ayer andaba de verde, ahora está todo de negro, hijo.
0: Ya sé. El luto nacional.
2: El luto, hijo de su madre. Pero bueno, hay que echarle ganas porque viene el agua. Y un saludo a mi patrona que aquí está hoy con nosotros.
0: Un saludote. Un saludote a tu jefa. Un
2: aquí
0: saludote para ella.
2: La obra, hijo, es que bárbaro.
0: Oye, qué bien, disfrutando ustedes del rico clima.
2: No,
0: un saludote para
2: tormentón.
0: Todos ustedes. ¿Ah, sí? Ah, qué sí. Rico, más rico. Oye, amigo, le mando un saludo a toda la gente bonita de Gallineros, a ti en especial. Estamos en el deschongue, en las compras de la Chiqui. Llegaste justo a tiempo al deschongue y andamos votando por dos canciones. Espejeando de los Tucanes de Tijuana y Me Llamo Raquel de Banda Machos.
2: ¿A esa
0: cuál le vas?
2: Me Llamo Raquel.
0: Me Llamo Raquel de Banda Machos. Acaba de recibir el primer voto.
2: ¿Era él?
0: ¿Era ella o era él? No sabemos. ¿Tú qué opinas?
2: No, sí, está bien. Esa de Raquel.
0: El primer voto. Bueno, gracias por tu llamada. Sí. Saluditos y gracias. Dime.
2: Está bien.
0: Hasta luego, que tenga lindo día. Me Llamo Raquel, acabo de recibir el primer voto, pero ya tenemos aquí varios audios de WhatsApp que dicen...
4: Chiquis.
0: Ew.
4: Nos vamos por la Raquel.
0: Vámonos por Me Llamo Raquel, segundo voto para Me Llamo Raquel. Escuchen nada más la tremenda golpiza que le está metiendo espejeando a los Tucanes de Tijuana. Y el siguiente audio dice...
5: Vámonos por los Tucanes.
0: Los Tucanes de Tijuana se levantan de la lona, no se dejan. 2-1 en este momento, 2-1. Y el siguiente audio nos dice...
6: Ninguna.
0: ¿Cómo que ninguna? Tienen que votar por una. Vamos 2-1. Ganando me Llamo Raquel de Banda Machos. Pero aquí dice un texto, los Tucanes. Acabamos de empatar. Así que el siguiente audio que nos llegue nos va a dar la canción ganadora. En este deschongue en las compras de la Chiqui. Repetimos, Me Llamo Raquel de Banda Machos. Espejeando de los Tucanes de Tijuana. ¿Con qué ritmo? A ver, tiene diferente ritmo, ¿eh? ¿Qué ritmo quieres bailar en este momento? ¿A quién le vas? Banda Macho, los Tucanes de Tijuana. ¿Qué nos dice el siguiente audio? Dice.
7: Cheque, vámonos por los Tucanes.
0: Los Tucanes de Tijuana, espejeando. Y el siguiente audio nos dice...
8: Cheque.
0: ¡Ew!
8: Nos vamos por Raquel.
0: Oye, empatamos de nuevo, 3-3. Y el siguiente audio dice... Este es el definitivo...
9: Chiquis, los Tucanes de Tijuana.
0: Los Tucanes de Tijuana espejeando y el siguiente audio dice...
7: Vámonos por los Tucanes.
0: Los Tucanes de Tijuana ya ganaron en este momento. Ganadores indiscutibles de este deschongue en las compras de la Chiqui. Vamos a bailar todos con esto que se llama Espejeando. 1:21, aquí nomás.

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1: 1.26.

0: 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Ya es la una con 29 minutos. Continuamos, seguimos a través de las compras de la Chiqui. Oigan, recuerden que seguimos viviendo el modo food, porque nosotros seguimos apoyando a los otros países que ya me dijeron por ahí. Yo les pregunté hace rato cuál es su favorito. Aquí dice que, pues como ya están afuera los frijoles, que le vamos a ir al Portugal. Están afuera los frijoles. Sonó como raro eso que dije, ¿eh? Dicen que al Noruega también le van. Al Portugal. Oye, en Cristiano Ronaldo está en el Portugal. Que alguien me diga, que alguien me explique. ¿Por qué le pusieron CR7?
1: ¡Eso es ridículo!
0: Es que creo que no le sabe. Entonces, yo le voy a ir a los colombianos. Yo le voy a ir a los colombianos. Definitivamente, yo... ¡Ajá! Al grandote ese. Bueno, vamos a ver. ¿Qué dice por aquí? Tenemos un audio de WhatsApp.
2: Chiqui, ¿me puedes poner la canción del color de tus ojos de la banda MS, por favor?
0: Claro que sí, te vamos a poner la canción. Mientras tanto, ustedes vayan viendo, pues, ¿a qué país le van? Yo le voy al Colombia, por acá le van al Noruega. También tenemos otra colombiana por acá y... Yo le voy a la República del Pi.

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Vámonos con más música, queridísimo pariente. Esto viene a cargo de la banda Móvil, se llama La Calavera. Aquí nomás.

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0: WhatsApp, pídeme la última canción de Las Complas de la Chiqui en este momento. Oye, a todos los que ya se están registrando, mándenme su nombre, por favor, porque yo ya los ubico, medio los ubico, pero se me olvidan los nombres. Que venga el nombre completo y el número de teléfono, además de la captura. Me están mandando capturas y está muy chido y así, pero pónganme toda la información completa, porque si salen ganadores, pues yo no sé a quién me voy a llevar. Tenemos por aquí un audio de WhatsApp que dice...
1: La última, pues.
0: La penúltima va a ser,
1: ya me dijeron. Secretos de mi memoria de la arrolladora.
0: Ay, secretos de mi memoria de la arrolladora. ¿Cuántos secretos tiene tu memoria? Cuéntamelo. Vámonos con esa, ¿te parece, queridísimo pariente? Y regresamos a la 99.9, Las Complas de la Chiqui, aquí nomás.

vamos, Chiqui Baby, ya nos vamos. Ya es la 1:53. Es momento de despedirme. Ya nos vamos a casita a descansar y así. ¡Ay, cómo era!

0: no te atreves a decirme así. Y sí conozco tu nombre y sé dónde vives, ¿eh? Porque luego me dices, mándame saludos hasta San Juan de Abajo, soy Manuel, de que... Miren, ay, no, me está dando algo. No te voy a poner la canción nada más por decirme así. Falsa, mentirosa, como todas las mujeres. Y me lo escribe. Ni siquiera me lo dice en audio. Ni siquiera me lo dices en audio. Quítale el chuma del laberinto que ya tenías preparada. Quítasela, quítasela. No sé. No, sí, pónsela. Sí, soy buena onda. Manuel. Manuel de San Juan de Abajo, el que trabaja ahí en los coches de plataforma. Sé todo de ti, ¿eh? La neta, sé todo de ti. No me digas esas cosas.
1: Manuel, Manuel.
0: Dile, dile.
1: Agárrame.
0: Ay, grosero. Escucha. ¿Escuchaste eso, Manuel? Ya ponle chuma, está chida la canción. Se la vamos a poner nada más porque somos buena onda. La verdad es que sí, no, es que desde hace rato me la pidió bien temprano, pero pues se me perdió el texto, el audio, el qué, ya no sé ni lo que digo, se me perdió el chat y ahorita me dijo, ay, que mi canción, y yo, sorry, ahí te la pongo, y me sale con eso, falsa con Z de pilón. ¿Qué dice el siguiente audio? Tengo un audio, sí se la vamos a poner, pero vamos a escuchar este audio que dice.
2: Sí, que me pones la de A Través del Vaso, por favor.
0: Oye, esa también está muy bien, ¿eh? Esa canción también está muy bien. Ya nos vamos a ir, tenemos llamada, ya no tenemos llamada, como que oí un teléfono por ahí. Ya no quería contestar el pariente, la verdad. ¿Qué dice? ¿Quién anda por ahí?
3: Chiqui, chiqui.
0: Hola, amigo.
3: Hola, ¿cómo estás?
0: Muy bien, ¿y tú?
3: Yo bien, aquí bien trabajoso, digo, bien trabajador.
0: Trabajosos me salieron todos, definitivamente.
3: No,
0: ¿qué pasa?
3: No, ¿cómo crees, chiqui? Yo,
0: ¿qué
3: mira,
0: te pasa?
3: Te mandé las mañanitas.
0: Sí, gracias.
3: Te mandé la canción de hoy, es mi cumpleaños, porque
0: gracias,
3: todo junio
0: sí,
3: hay que festejarlo
0: julio,
3: como se debe,
0: sí,
3: con la presencia de la chiqui.
0: Así es, amigo.
3: Y te mandé una captura donde tengo descargada la aplicación de La Mejor.
0: Ajá.
3: Donde te dije, a mí no me registres para ir a ver La Arrolladora, solamente complazme con otra canción.
0: Ah, ok. ¿Y cuál canción quieres?
3: La de, ¿cómo se llama? La del Dios Huichol.
0: El Dios Huichol, ok. Muy bien.
3: No, esa no, puedes poner la de Un Indio Quiere Llorar.
0: Un Indio Quiere Llorar. Muy bien también, pues ahí tienen varias opciones. ¡Cállen
4: al ruco!
3: No, callen al pariente mejor.
0: Que callen al pariente, dice. Pariente, bien, compórtate, por favor. Gracias por llamar, amigo. Ahí ya tomo nota el pariente y te ponemos tus canciones, ¿sale, vale? Que tengas excelente tarde. Ya me despido, ya nos vamos, mi gente bonita. Vámonos con esto a cargo del laberinto. Esto se llama El Chuma. Gracias, parientón, por acompañarme en los controles. Yo te dejo mucho, chiqui. Besitos. Nos escuchamos el día de mañana, martes, tempranito, en punto de las 12. Ya se la saben. Yo soy tu amiga Celi Palacios, la chiqui. Aquí nomás.
5: ¡Cállense los chicos!

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1: Lunes 6 de julio del 2026, yo soy Miguel Ángel Fernández, esto es Duro y a la Cabeza. ¿Sin mundial ya?
2: Pues no que sí.
1: Tremenda guerra de bots, fraudes y perfiles inflados se viven en las campañas electorales 2027 ante la omisión del Congreso para aprobar un marco regulatorio de la inteligencia artificial. En el 2023 ya se habían presentado 85 iniciativas, 67 congeladas, y solo se han aprobado exhortos, y mientras tanto, la IA y sus bots hacen lo que quieren. El asesinato de la periodista veracruzana Roxana Berenice Guzmán Ramírez, confirmado tras su secuestro violento el 2 de junio en Nanchital, ha dejado al menos 7 pronunciamientos públicos de organizaciones nacionales e internacionales, instituciones académicas, colegiadas y familiares que exigen una investigación pronta, exhaustiva y transparente. Además, se denunció la persistente impunidad en los crímenes contra la prensa en Veracruz.
3: A mí me llega mucho que cuando se la llevaron, mi esposo le preguntó ¿a dónde la lleva? Y ellos comentaron a la comandancia.
1: Detienen a presunto participante de la desaparición y muerte de 8 jóvenes que laboraban en un call center. La Dirección de Órdenes de Aprehensión capturó a un hombre por delitos de desaparición cometida por particulares y homicidio calificado. Es de los jóvenes del call center desaparecidos en Guadalajara. La Fiscalía de Nuevo León detuvo a Tania N., de 43 años, exalcaldesa de Musquis, Coahuila. Era buscada por su presunta participación en delitos de peculado y ejercicio abusivo de funciones. La captura ocurrió en San Pedro Garza García como parte de una colaboración entre autoridades de Nuevo León y Coahuila. Vivía a todo lujo. El orgullo de Baja California volvió a hacer historia en el deporte internacional. El ensenadense Isaac del Toro conquistó el domingo la segunda etapa del Tour de Francia 2026, firmando una actuación histórica en la competencia más prestigiosa del ciclismo mundial. Atención con la Dirección General de Juegos y Sorteos, que suspendió a 10 páginas de casinos en línea, incluyendo Betano y Bet365.mx, que operaban con permisos de Ganador Azteca de Grupo Salinas. En los primeros 5 meses del 2026, el sector financiero realizó 200,000 reportes relacionados con juegos de apuestas, concursos y sorteos dudosos. La presidenta encargada Delcy Rodríguez anunció un conjunto de medidas para mitigar el impacto socioeconómico de los 2 terremotos del 24 de junio en Venezuela, al tiempo que invita a Estados Unidos para levantar las sanciones que mantiene sobre Venezuela, que ya superan los 3,000 muertos, por cierto. 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
1: Oigan, atención, amigos de Duro y a la Cabeza. Si entraron a una página de apuestas y de repente ya no abrió, No es que se les haya acabado la suerte, resulta que varias fueron suspendidas por investigaciones financieras. Pero, para entender qué pasó, llamamos al único agente secreto del SAT que todavía usa calculadora científica como un arma. Es el agente de inteligencia menor, Godínez.
2: Pues mira, mano, la operación apostando a que no me cachan sigue en curso. A ver, primero que no cunda el pánico. Que una plataforma aparezca en un reporte, o sea, suspendida, no significa automáticamente que ya sea culpable de un delito. Lo que pasa es que los casinos y las casas de apuestas son considerados actividades de alto riesgo para mover dinero. Y cuando alguien mueve cantidades importantes, la unidad de inteligencia financiera dice: a ver, joven, venga para acá tantito.
1: ¿Y a todo esto qué fue lo que encontraron, Godínez?
2: Miles y miles de operaciones, mano. En apenas 5 meses de este año se generaron más de 200 mil reportes relacionados con apuestas y movimientos por más de 15 mil millones de pesos. Pero ojo, esos reportes son preventivos.
1: Bueno, ¿y por qué suspender a estas páginas de apuestas?
2: Porque la Secretaría de Gobernación puede suspender permisos mientras revisa posibles irregularidades administrativas o financieras. En algunos casos también existen investigaciones por presunto lavado de dinero o posible financiamiento al crimen organizado. Entre las plataformas suspendidas aparecen nombres muy conocidos como Bet365MX y Betano.mx y otros dominios de apuestas. Pero serán las autoridades quienes determinen si hubo o no responsabilidades. Nosotros nada más revisamos que los números cuadren, aunque nunca cuadran.
1: Ahí está Godínez, el único espía, con un código secreto que es su RFC. No, bueno, Godínez.
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1: Oigan, y mucho cuidado con estos influencers que se hacen pasar por endocrinólogos, médicos, cirujanos, que saben manejar los medicamentos con experiencia. Y este los Ozempic, que lo recetan youtubers, que porque bajas 15 kilos en 2 meses. Y ahora hay hasta tutoriales en TikTok. Mejor vamos con uno de a de veras, el doctor Igualito.
5: Buenas tardes. Ya vi el problema. Ahora todos creen que la solución es igualita para todos. Una inyección aquí, otra allá y adiós a las lonjitas. Pero esto no es así. Nutriólogos y especialistas explican que medicamentos como Ozempic o Mounjaro sí pueden ayudar, pero únicamente cuando un médico determina que el paciente lo necesita. No son una fórmula mágica para bajar unos kilitos antes de las vacaciones.
1: ¡Qué decepción! ¡Qué frustración! Imagínese, yo ya estaba siguiendo a mi influencer. Ya estaba yo a punto de contratarlo como coach de vitaminas.
5: Olvídate de esa gente. Los médicos advierten que estos medicamentos pueden tener efectos secundarios. Si se usan sin vigilancia médica, el peso puede recuperarse e incluso aumentar al suspender el tratamiento, que debe ir acompañado de alimentación adecuada, actividad física y seguimiento profesional. De lo contrario, además de grasa, también puede perderse masa muscular, lo que afecta la salud.
1: Doctor Igualito, entonces hay que renunciar a ese plan de inyectarse y acostarse en el sofá y aventarse un maratón de series con pizza. Eso parece que no funciona.
5: Ni poquito. Voy a subir un video que diga: antes de copiar un consejo de internet, consulte a un médico de verdad. Aunque creo que ese video no se va a hacer viral.
1: No, tal vez no, doctor, pero sí podría evitar muchos problemas de salud, porque cuando se trata de medicamentos, los likes nunca van a sustituir a una consulta médica. No se guíe por los likes, vaya al médico.
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1: El reportero del barrio llega con su dramática y lacrimógena nota roja.
2: Montes, Alicantes, Pintos, oye, guáchate, detuvieron una lacra, pero de aquellas, o sea, alias el Adriancito, no, pues así se llama Adrián, va, y le dicen el Adriancito, identificado por las autoridades como partícipe, ¿verdad?, en el secuestro y posteriormente homicidio de los 8 jóvenes que laboraban en un call center y que los asesinaron por ahí de mayo del 2023. Se los llevaron, desaparecieron, ¿verdad? Y después se empezó a dar información. Oye, falta uno de un call center, dice la mamá. No, dicen los hermanos que 2, no, dice la otra familia que 3, hasta que llegamos a 8. Vaya historia, ¿verdad? Como allá, pues todo el área de Zapopan y toda esa parte, la neta, que sufrieron esto como poco, o sea, no se tiene todavía, o no se puede medir, ¿verdad? Cómo socialmente le pegó al ánimo de la raza este caso tan horrible de los 8 muchachos, ¿verdad? Muchachas, trabajadoras, trabajadores que se los llevaron, loco, y todavía no se esclarece. Por eso es importante que detengan a este, ¿verdad? Para ver qué es lo que habla, porque hay otros detenidos, pero no sabemos bien ahorita en qué va, ¿verdad? Y bueno, una investigación de la Fiscalía General de Justicia del EDOMEX destapó una red de corrupción integrada por 33 servidores y exservidores públicos. Lo que pasa es que estos vatos tenían toda una red de aviación. ¿Ah? Tenían una empresa de aviación. No, pues tenían un titipuchal de aviadores. Y estos cobraban las nóminas, ¿verdad? A la gente que firmaba, la gente que daba la cara, que daba los datos reales, pues le pagaban ahí una feriecita, 2,000-3,000 pesos al mes, no te creas que generosos. Y estos se quedaban con todo, miles y miles de pesos. O sea, los torcieron, te estoy diciendo, te estoy hablando a 33 involucrados. Hay 27 de ellos ya detenidos y 26 ya están vinculados a proceso. De que les cayeron. Pero es que estos vatos ni siquiera vendían la plaza, ¿me explico? O sea, porque muchas veces tú dices, bueno, te vendo la plaza, me das 40, me das 80, me das 150, 250 mil pesos. En lo que vendan la plaza, ¿verdad? Dependiendo dónde te toques el valor, pero, o sea, de maestro, de maestro. Y luego, o sea, esto es lo que hacían, en realidad era rentar nombres, que tú le des tu nombre y tus datos a estos para que estos te saquen una plaza y ocupes una plaza, pero no te presentas y ni siquiera lo cobras tú, lo cobran ellos, ¿verdad? A ti te dan una feriecita si se acuerdan, pero ellos se llevan la roncha, ¿verdad? O sea, lo mero mero, el caldo caliente, ¿no? Y pues resulta que los miraban en Dubái, güey, que los miraban en París, que los miraban en Chicago, entrando a los eventos, a los restaurantes caros de estas ciudades, güey. O sea, gente del magisterio, gente que está en la secretaría o estuvo, ¿verdad? ¿Y qué dices tú? Bueno, ¿cómo le hace esta gente para tener estas casas, unas casas bellísimas? Pues sí, el dinero no se puede ocultar, ¿verdad? Dicen el dinero y el amor no se pueden ocultar, loco. Esa frase es de abuelita ya, ¿verdad? Pero sí, la neta, el dinero y el amor no se pueden ocultar. Y pues a estos 33, ya lo... Bueno, tienen claveles a 27, ¿verdad? Andan por ahí 6 prófugos todavía en París, en Las Vegas o a lo mejor en las islas del Caribe, allá perdidotes, ¿verdad? Y bueno, nada, esta no es mala. Es una fiesta de cumpleaños. Felicidades, ¿verdad? A nuestra adoradísima reina Shin Shin, la pandita que cumple apenas sus primeros 36 añitos. Es la panda más longeva que existe en el mundo mundial, así en cautiverio, ¿verdad? Ella, pues, es una panda ya grande. Te digo que rompe récord de edad. No hay de su especie así de esa edad en cautiverio. Fallecen muy pronto, a los 16, 17 años. Y esta canija, pues, se da vida de marajá, de marajá, de pocajuba. y vive rodeada de lujos y le checan el azúcar y le dan de comer el pastel este que estaba relleno de frutas el que le llevaron. No, hombre, esa panda vive a todo lo que da. Qué bueno que hay alguien así en este país. Y bueno, al Tarantas, va, lo agarraron al Tarantas. Le dijo la mamá al Tarantas ahí en Tijuana, ¿verdad? Es en el Guaycura, le dice, Tarantas, vete a traer las croquetas del perro, no quiero ir, que vayas, Tarantas, ahorita te voy a dar, ¿verdad? Y va el Tarantas, se lleva la 9 milímetros, ¿verdad? Por cualquier cosa, y llega y pues saca la 9 milímetros y le dice, me voy a llevar las croquetas, dice el Tarantas. Con la 9 milímetros va a comprar las croquetas, ¿verdad? Y todavía le dijo al morro, al cajero, le dijo, dame la feria, lo que tengas ahí. Y pues le dieron 32 pesos al Tarántado. Y ahí va cargando el costal, la 9. Y como está flaco, pues se le venían cayendo los calzones, ¿verdad? Y no traía dónde guardar la 9. Y no, no, el Tar. Ya lo detuvieron, compa. Neta, güey, o sea, ya de plano así, hasta por las croquetas. Iba caminando con el costal el vato, pero bueno, ya está detenido. Fíjate que estaba ahí yo leyéndole, ¿verdad? Ay, sí, leyéndole, viendo un TikTok. No, estaba yo leyendo porque leo un montón, ¿verdad? No, sí leo, pero pues ahora veo uno más, ¿verdad? Documentales y... Pues sí, es que se tiene uno que enterar. Ahora pues tienes todos los canales de noticias de donde quieras, ¿no? Te vas. Quiero saber qué pasó en Argentina y con periodistas serios y analistas. Todo eso está bien chido. Bueno, el caso es que todo mundo, ahora sí, todo mundo está hablando de qué pex con México, ¿no? O sea, de cómo, ahorita es un momento de estudiar los tumultos, porque en ocasiones se dan de 4,000, 5,000 personas que ganaron en el hockey, ¿verdad? En un pueblito allá en Canadá, y pues salen los 5,000 habitantes a brincar en la calle y hacen desmanes también, por lo que te voy a decir ahorita, loco, tranquilo, ¿verdad? Resulta que es esto que le llaman la mente compartida, mente compartida. Sí, es colectiva, ¿verdad? Pero comparten el mismo sentimiento que, lo que empieza a hacer la masa, lo empiezan a repetir todos, pero al mismo tiempo. O sea que si patean a uno, lo van a ir a patear entre todos. ¿Por qué? No hay más que una mente compartida y es repetitivo, pues. O sea, tú haces lo que hace el de enfrente. Monkey sí, monkey do. O sea, el changuito mira, el changuito hace, ¿verdad? O sea, entramos en ese estado. Por eso es peligroso, güey. Eso es peligroso, me explico, porque a lo mejor tú puedes decir, no, yo soy persona tranquila, soy persona, sí, pero te enganchas a eso, te hipnotiza, güey, la mente compartida, o sea, se comparte en tu archivo, güey, y ya no te saca y te pones en modo ponqueto, ¿verdad? Y empiezas a partir más tú también y dices, pues no sé qué me pasó, me agarró la euforia, le dice uno, cuidado con estos, que son cosas psicológicas bien estudiadísimas. ¡Corta!
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0: Ay, en los deportes, la bacha y el cerillo nos tienen como ve el mundial.
1: ¡La bacha! ¡La bacha! ¡La bacha! ¡La misma bacha!
2: ¡La bacha, la bacha, la bacha, la bacha! Bueno, pues, sí, gracias, mundial, bye.
3: Ay, Copa del Mundo Mundial 2026, octavos de final. ¡Ya! No nos importa nada de lo que suceda de hoy en adelante. Quédense con su mundial.
2: Pero no hay que hacer drama, muñeco. Vamos primeramente a informar lo que tenemos que informar, pero sin drama. Canadá, te acompañamos en tu dolor.
3: Bueno, Canadá, hermanos, ya somos mexicanos y estamos eliminados de Marruecos. Los tundió 3-0 allá en Houston. Francia, cascareando con una Paraguay que al final jugaron muy sucio, ¿verdad? Muy marrulleros, pero los alcanzó el karma y Mbappé los echó afuera con un gol de penal al minuto 70 en Filadelfia. Luego Brasil, ¿qué pasó con el Jogo Bonito? O sea, Vinicius no puede solo, él, le tienen que ayudar. ¿Y para qué metieron a Neymar? Bueno, aunque sea, metió al penal en la media hora que agregó el árbitro para que empatara Brasil, ¿verdad? Pero pues Erling Haaland, el enorme vikingo, en 11 minutos metió 2 goles y Noruega está en los cuartos de final.
2: Y bueno, lo que todo mundo quería escuchar, México, México, rifado, sí, como siempre, sí, también se perdió como nunca, digo, ¿cómo es?
3: Ay, no, Inglaterra, de hoy en adelante ya no le ponemos salsa inglesa a las miches, ¿ok? ¿Todos de acuerdo? 3-2 a México. Por México descuenta Julián Quiñones al 42, Raulito Jiménez al 69 de penal, pero Jude Bellingham en 90 segundos lo soltaron y nos hizo 2 goles al 36 y al 38, y luego el capitán Harry Kane al 60 de penal. Y luego casi todo el segundo tiempo con un jugador menos Inglaterra y México no pudo. El Vasco retacó de delanteros y ni ahí pues no cayó nada. Ese Chasquito Jiménez hace honor a su apelativo y al final salió lastimado.
2: Pues estuvo chido, muñeco, la neta. Se rifaron, se echaron pa'lante. No se pudo contener en cierto momento. Cuando uno se equivoca, pues se equivoca y se pagan los errores. En fin, uno que ya ha visto 2-3 mundiales, ¿verdad? Ya se la sabe, como dijo el bandolero. ¿Qué tienes para ahora? A ver si el otro país anfitrión también de una vez me lo despachan.
3: Bueno, los que siguen, ¿verdad? En estos octavos de final que ya no nos importa nada. Ahí están Portugal, España en Dallas. Vamos, bicho, CR7, que va a estar cañón, pero bueno. Y luego el último de los anfitriones, el último de CONCACAF, con el honor del gremio, Estados Unidos contra Bélgica y en Seattle. Y más o menos los cuartos de final van tomando forma, ¿verdad? Para el jueves 9 de julio está Francia contra Marruecos y el sabadito Noruega contra Inglaterra allá en Miami. En lugar de Inglaterra debería estar México.
2: Tan chiditos, muñeco, tan chiditos, pero bueno. Para todos aquellos que tienen dudas si hay más deportes en el mundo, sí, claro. Cómprense un carro de esos Fórmula 1 y pueden participar en el Gran Premio de Gran Bretaña. Ay, los ingleses, los sueños.
3: Oye, sí, esos ingleses ya nos traen, ¿eh? Primero en el fútbol y luego en el automovilismo. Ya en la Fórmula 1, el Gran Premio de Gran Bretaña en el circuito de Silverstone. Bueno, en primer lugar llegó Leclerc de Ferrari. En segundo, un británico, George Russell de Mercedes. Y en tercer lugar, otro piloto británico, Lewis Hamilton, a bordo de su Ferrari. Nuestro Checo Pérez sí terminó, llegó en el lugar 14 de 22. Le tocó los del medio ahí más o menos, ¿verdad? Checo Pérez en su

0: Cadillac. Termina la carrera, pero en la posición 14. Próxima carrera, el Gran Premio de Bélgica, el domingo 19 de julio, a las 7 de la mañana, tiempo de México, el banderazo inicial. Pero bueno, carnalito, ya vámonos, porque pues este mundial sigue, pero a nosotros así como que ya se nos quitó así como la emoción. Ya no va a haber partidos en México y la selección mexicana está eliminada. Ya no nos importa nada lo que hagan. Y mejor tú no sabías de decir por qué te dicen el cerillo.
1: Hasta que México pase a cuartos de final en el otro mundial, les digo.

Por hoy el tiempo se nos ha terminado. Le damos un respiro a la información, pero prometemos regresar para exponerte las noticias como son. ¡Duro y a la cabeza es! 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

saludos a través de la frecuencia La Mejor. De este lado los micrófonos, los saludos, amiga Noela Palomares, la plebe. Bien contenta y feliz de regresar este fin de semanita rico. Muy prometedor este fin de semana. Oiga, claro, pero por supuesto que yes. Hubo mucha cosa, mucha fiesta, mucho viaje, mucho guateque. Pero ya andamos por acá y bueno, el día de hoy quiero invitarte a que me sigas a través de mis redes sociales. Noelia Palomares, la plebe, Noelia entre la O y la E y una H intermedia. Estoy en Facebook, Instagram, TikTok y mi canal de YouTube para que vayan y me sigan. Y bueno, se enteren de todo lo que ando haciendo. Por supuesto, también agradecerle a Miguelito que está en los descontroles, usted donde quiera que se encuentre. Hoy vamos a estar hablando específicamente de los hombres. Ahorita regresando de este bloque, les voy a platicar el tema del día de hoy. Pero sí quiero invitarte a que me sigas a través de mis redes sociales y por supuesto te enteres de todo. Te quiero recordar el WhatsApp 999-571-4328. 999-571-4328 para que te comuniques conmigo y me mandes tus saluditos. ¿Qué rolita quieres escuchar el día de hoy? ¿Qué andas haciendo? Cuéntamelo todo a través del WhatsApp. ¿Y qué te parece si iniciamos? Muchos ovarios, banda al recodo, la cama de piedra, aquí nomás.

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Y Miguelito, ponte algo de suspenso porque no hemos dado el tema del día de hoy. Y la gente ya está preguntando y cuestionando qué tema vamos a platicar el día de hoy. Y bueno, la pregunta es, ¿por qué los hombres son más celosos que las mujeres? ¿Por qué los hombres son más celosos que las mujeres? Un hombre suele ser celoso principalmente por inseguridad y baja autoestima, lo que genera un miedo profundo a perder el afecto o la aprobación de su pareja. ¿Por qué tú crees que los hombres son más celosos que las mujeres? ¿Qué significa esto? ¿Por qué sucede? Cuéntamelo todo a través del 999-571-4328. 999-571-4328. Voy a ir con más buena música y regreso contigo para platicarte, porque te traigo mucha información el día de hoy. Mucha invitación. Así que no te despegues del programa del día de hoy. Y mientras tanto, nos vamos con buena música. Llega Grupo Firme, 3:34. 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

minutos y ya estamos platicando por qué los hombres son más celosos que las mujeres. Cuéntamelo todo a través del 99-571-43-28. 99-571-43-28. Todos tus mensajitos entran completamente al aire para que, bueno, te comuniques conmigo. 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Así que dicho esto, quiero recordarte, por supuesto, el WhatsApp 999-571-4328 y recordarte el tema del día de hoy, que es por qué los hombres son más celosos que las mujeres. Y es que déjame decirte que los celos pues no son exclusivos de los hombres ni de un rasgo puramente innato. Son una emoción humana universal que surge del miedo a perder a alguien. Se relaciona con factores como sociales, inseguridades y experiencias pas-

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5 minutitos otra vez de la frecuencia La Mejor. Y oye, quiero hacerte una gran invitación porque este 17 de julio nos vamos a ver a la Arrolladora al Auditorio Telmex. 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Dicho esto, quiero recordarte el temita del día de hoy. ¿Por qué los hombres son más celosos que las mujeres? ¿Te ha pasado tener un hombre celoso cerca de ti, hablándose de pareja, amigos, familiares? ¿Cómo es su comportamiento? ¿Cómo se relaciona con las personas? Cuéntamelo todo a través del 999-571-4328 y también por llamada telefónica al 322-225-1993. Me voy a ir con más buena música. Regreso, por supuesto, con más aquí nomás a través de La Mejor.

Oigan, hoy estamos platicando por qué los hombres son más celosos a través de la frecuencia La Mejor en Puerto Vallarta. Y antes que todo, antes de seguir con el tema, quiero saludar a toda la gente preciosa, chula, hermosa que nos escucha a través de su aplicación. También a los que nos escuchan a través de internet. Y por supuesto, a aquellos que nos tienen en sus radios, los camioneros, los taxistas, mis amigos de las combis también, a los que trabajan en las plataformas. Saluditos para todos ustedes. Y cuéntenme, ¿por qué creen que los hombres son más celosos? Algunos estudios sugieren que en el contexto de las relaciones románticas, los hombres sienten mayormente celos ante la situación de las mujeres, mientras que las mujeres son más equilibradas emocionalmente. ¿Consideras esto cierto, falso? ¿Qué es lo que opinas? Cuéntamelo todo a través del 999-571-4328. 999-571-4328. Y por supuesto, pues obviamente un hombre celoso llega a ser un poco peligroso, ¿verdad? Un hombre celoso puede volverse peligroso si usa el control y el aislamiento o la violencia. Esta conducta no es una prueba de amor. Suele esconder inseguridades profundas y una necesidad de poseer a la otra persona. ¿Te ha pasado una situación así? ¿Conoces a alguien que le ha pasado? Cuéntamelo todo a través del 999-571-4328. Voy a continuar con más buena música, pero te recuerdo, estás en Muchos Ovarios con Noelia Palomares. Aquí nomás.

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Y quiero recordarte, por supuesto, nuestras redes sociales, donde nos puedes encontrar, te puedes enterar de todas las promociones, de todos los regalos, de todos los eventos que tenemos para ti. A través de Facebook nos encuentra como La Mejor FM Vallarta, Instagram, TikTok y nuestro canal de YouTube. YouTube como La Mejor Vallarta. Vayan, porque esta es tu señal para que vayas, nos sigas y te enteres de los próximos eventos que vamos a tener exclusivamente para aquellos que nos siguen a través de nuestras redes sociales y nos escuchan a través de su radio. Dicho esto, quiero recordarte el tema del día de hoy. ¿Por qué crees que los hombres son más celosos que las mujeres? Cuéntamelo todo a través de 99-571-43-28 y llamada telefónica 322-225-1993. Voy a continuar con más buena música y en ese momento llega Osadía, aquí nomás a través de La Mejor.

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Oye, quiero recordarte, por supuesto, 999-571-4328 para que me sigas comentando por qué crees que los hombres son más celosos que las mujeres. Cuéntamelo todo y mientras tanto me voy a ir con más buena música a través de la frecuencia, a la mejor en Puerto Vallarta, aquí nomás.

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1: 4:46 y llega Jason Arreguín, el corrido de Puerto Vallarta, aquí nomás en Muchos Ovarios.

Mi gente bonita, es hora de despedirme a través de la frecuencia La Mejor, pero quiero agradecerte por haber escuchado el programa del día de hoy. Te recuerdo, lunes, miércoles y viernes tenemos muchos ovarios, martes y jueves los quemones de La Mejor y por supuesto los sábados la plebe al aire. Gracias a Miguelito que estuvo en los descontroles, usted donde quiera que se encuentre.

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1: Siete cinco.

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